0: a Dios y luego a su esposa.
1: La excusitis. ¿Y a dónde lo llevó eso? Fuera del paraíso. Hasta ahí lo llevó. A ningún lugar. Pero las excusas no valen.
0: ¿Para qué ir por la vida excusándonos por el fracaso, excusándonos por algunas cosas que creemos que no podemos hacer debido al temor, a la duda, a un concepto propio poco favorable y a todo lo demás? En lugar de ponernos a trabajar duro, salimos con otra excusa. Ocúpese en el desarrollo de sus habilidades o de lo que sea necesario para alcanzar lo que Dios tiene para usted. Porque uno de estos días, por no haber querido hacer eso, usted acabará diciendo, ¡ah, si tan solo hubiera escuchado en aquel momento! ¡Si solo hubiera dado ese primer paso! Pero usted no tiene por qué acabar de esa forma. Son muchas las personas que terminan así, después de haber desperdiciado su vida dándole todas esas excusas a Dios. La excusitis es inaceptable a los ojos de Dios, y esta afectará a una persona en cada área de su vida. Y bien, veamos ahora una más de estas actitudes. Se trata de la dilación. La persona que anda con dilaciones es aquella que evita las incomodidades. En otras palabras, esta dice, para evitar esta incomodidad, voy a posponerla. ¿Cómo ve la dilación es retardar lo que debo hacer hoy para hacerlo mañana? Porque me resulta incómodo hacerlo. ¿Sabe lo que uno tiene que hacer? Tiene que dejar a un lado cada semana sus sentimientos en cuanto a muchas cosas. Usted no puede actuar sobre la base de lo que es cómodo o incómodo. Eso es dudar de uno mismo. No creo poder hacerlo, así que lo pospondré. Y bien, eso no quiere decir que en algunos casos no necesitemos la dirección divina porque aún no es el momento oportuno. El problema está en que ese sea su estilo de vida, andar siempre con dilaciones para leer la Biblia, para diezmar de sus entradas y para hacer lo que Dios le ha llamado a hacer. No sé cuántas cosas nos dice Dios, pero es difícil pensar en que nos diga, quiero que hagas esto dentro de 3 años. No, Dios está empeñado en darnos dirección para hoy. Ahora fíjese en esto. Si Él me dice que dé 2 pasos hoy, ¿sabe para qué me prepara? Me prepara para el futuro, para cuando tenga que decidirme. Ahora quiero que des estos otros pasos. Y pueden ser 1, 2, 3, 4 o 5 pasos. Pero ¿sabe lo que hace posible que yo haga eso? Que estuve dispuesto a dar los 2 primeros. Pero si ando con dilaciones en los 2 primeros, ahí está el problema. Y es que muchas personas nunca empiezan en la vida ni siquiera a dirigirse a ninguna meta. Nunca empiezan a hacer lo que Dios quiere que hagan, porque no dan el primer paso, tienen miedo de darlo. Tienen que dar un paso y despojarse de sus temores. Pero usted dice, no puedo despojarme de ellos. Claro que puede. Dios dijo que usted debía despojarse de todas esas cosas que complican su vida y que lo alejan de su camino y de su voluntad. Cuando hablamos de las actitudes que impiden el éxito, nos referimos a las cosas que dificultan la bendición que Dios ya ha preparado para usted y que tiene pensado darle. Y la razón por la que quiero insistir fuertemente en esto es porque no quiero que usted salga perdiendo en la vida. Escuche, si usted sale perdiendo en la vida, es porque así lo ha escogido. Excusas, dilación. ¿Qué sucede con la dilación? Que no se toman entonces algunas decisiones que son muy importantes y perdemos oportunidades fantásticas y hacemos que otras personas caigan en la frustración porque existen los límites, las fechas señaladas. ¿Y qué sucede? Que si andamos con dilaciones y no tomamos las decisiones que debemos tomar, esas personas sufren a consecuencia de eso. La dilación es un obstáculo. Ahora, tenemos otra actitud, la avaricia.

0: ¿Y qué es la avaricia? Es esa hambre insaciable, ese anhelo por tener más de lo que necesito o más de lo que puedo utilizar. La avaricia es una actitud idólatra. O sea, aquí hay algo que está de primero en la vida, que es lo más importante. Tengo que tener más y más de eso para poder satisfacer algo en mí que jamás podré satisfacer de ninguna forma. Sin embargo, eso es lo que la gente procura hacer. Esa es la avaricia, querer siempre tener más. Es por eso que yo paso tanto tiempo hablando acerca de fijarnos metas, de cómo alcanzarlas y del interés que Dios tiene en que tengamos éxito. Pero todo esto no se trata solamente de una serie de advertencias negativas. No son negativas, sino muy positivas. Y si quiero alcanzar las metas que Dios me ha permitido y me ha dirigido a fijar, entonces debo lidiar con esas actitudes naturales que están ahí, tales como el temor, la duda, la dilación, la avaricia y todas esas cosas que pueden desarrollarse naturalmente en la vida de cualquier persona. Y si violamos nuestra conciencia deliberadamente, entonces renunciamos a nuestro derecho a pedirle a Dios Todopoderoso que utilice su poder soberano para capacitarnos, equiparnos y conducirnos al éxito con respecto a las metas que Él ha fijado para nuestra vida. ¿Aprueba Dios la negligencia? Claro que no. Y bien, ¿de qué hemos hablado aquí? Sencillamente de esto: que Dios tiene una voluntad y un plan para la vida de cada uno de nosotros. Y Él quiere que tengamos éxito en todo lo que nos llame a hacer. Por tanto, Él nos ayudará a establecer las metas que nos ayudarán a triunfar en eso. Pero no solo nos ayudará a establecerlas, sino que también nos capacitará para alcanzarlas. Asimismo, hemos hablado de ciertas actitudes que nos bloquean el camino. Por tanto, usted debe preguntarse lo siguiente: ¿está el temor evitando que yo haga lo que sé que Dios quiere hacer en mi vida? ¿Es acaso la duda uno de mis problemas? ¿Estoy siempre dando excusas? ¿Soy una persona que anda con dilaciones? ¿En lo profundo de mi ser, soy avaro en alguna medida? ¿Forma eso parte de mi pensamiento? ¿Violo mi propia conciencia? ¿Soy tan solo un entrometido o soy diligente en mi trabajo? Escucha, amable oyente, Dios lo ama y quiere lo mejor para usted. Además, usted y yo tenemos la promesa maravillosa del Espíritu Santo, el cual vive en nosotros, de darnos la capacidad para lograr todo lo que Dios ha dispuesto para nosotros. Mire, al considerar el sendero de sus vidas, las personas sabias pueden identificar cualquier actitud que les impide alcanzar las metas y las cosas mejores que Dios ha establecido para ellas, hacerlas a un lado y avanzar paso a paso hasta convertirse en las personas que Dios quiere que sean y alcanzar las metas que Él ha fijado. ¿Y cuál es la primera decisión? Confiar en Jesucristo como su Salvador personal, pedirle que le perdone sus pecados y decirle que usted rinde su vida a Él y que quiere ver lo que hará en ella a partir de ese momento. Y si usted es una de esas personas que dicen: yo soy salvo, ¿qué debo hacer ahora? ¿Cuál es la siguiente decisión que debo tomar para avanzar hacia el logro de estas metas? Pues debe unirse a una iglesia en algún lugar donde se enseñe y se predique la palabra de Dios. También debe seguir al Señor Jesucristo en cuanto al bautismo. Usted es salvo, pero ha andado con dilaciones con respecto a varios aspectos muy importantes de la vida cristiana. ¿Ya ha procedido a diezmar? Pues necesita empezar a hacerlo. ¿Cuál es el paso siguiente en su vida? Yo jamás le pediría que haga nada excepto que dé el paso siguiente en cualquier cosa que Dios le diga que haga. Si quiere tener éxito, si quiere lo mejor que Dios tiene para usted, dé el paso siguiente. Y délo tan pronto como sea posible.
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0: ¿Qué hizo la muerte del Hijo de Dios? Satisfizo el requerimiento de Dios para tratar con nuestro pecado. Solo Jesucristo podía hacerlo. Solo Él podía morir por nuestros pecados porque solo Él era perfecto. Él dijo, el alma que pecare esa morirá. La paga del pecado es muerte. ¿Cómo podría un Dios santo declararnos no culpables a nosotros que hemos pecado contra Él? Así es como lo hizo. Dios envió a su Hijo unigénito a la tierra a morir en la cruz. Cristo pagó nuestra deuda por el pecado por completo. Solo el Hijo de Dios perfecto que dio su vida en el Calvario pudo satisfacer los requisitos de Dios. Ahora bien, Él puede decir que ya no somos culpables, pero ¿significa eso que nunca volveremos a pecar? No, significa que hemos sido perdonados por toda la eternidad. Y como creyentes, cuando pecamos y lo ofendemos, vamos a Él y confesamos y nos arrepentimos de nuestros pecados. Dios dice que la sangre de Jesucristo continuamente nos limpia de todo pecado y que aparte de su sangre no hay perdón de pecados. Algunas personas no entienden esta verdad y dicen, ¿por qué hablan tanto de la sangre? Mire, amable oyente, solo por medio del derramamiento de la sangre del Hijo perfecto de Dios fue que se pagó por completo nuestra deuda de pecado. Solo en Jesucristo podemos ser perdonados.
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Dios demanda que cumplamos en unidad y fielmente la visión que Él nos ha entregado soberanamente. Para cumplir la nueva visión de ministerio que Dios nos ha entregado, debemos evitar la autosuficiencia y buscar el apoyo de otros que quieren servir a Dios con responsabilidad

0: excelencia.
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2: Una vez más en su casa, automóvil u oficina, puede acompañarnos en el estudio Principios. Nos alegra su compañía, sus testimonios y también que nos escriba indicándonos que quiere unirse a nuestro equipo. Cuando Pablo pensó en la nueva visión recibida, se preguntó, ¿y para estas cosas quién es suficiente? Nosotros en Principios también nos hemos preguntado, ¿quién puede desempeñar tan grande tarea ayudando a millones de personas? En nuestro intento de responder a este extraordinario llamado, necesitamos la ayuda del Señor y de ustedes. Es imposible cumplir esta misión solos. Apóyenos. Pablo agrega otra declaración. Mas a Dios gracias, el cual nos lleva siempre en triunfo en Cristo Jesús. Estamos seguros también de esa verdad. El que nos llamó tiene el triunfo asegurado. Y ahora le invitamos a escuchar la séptima parte del mensaje titulado ¿Cómo desarrollar una nueva visión utilizando los mismos dones?
3: La serie que estoy presentando se titula Determinaciones esenciales para vivir con excelencia. Mi plática la he desarrollado durante algunos programas. Esta se titula en especial ¿Cómo desarrollar una nueva visión utilizando los mismos dones? Hemos avanzado durante varios programas para poder ir comprendiendo lo que el apóstol Pablo quiso enseñar en la segunda carta a los Corintios, capítulo 2, cuando afirma en el versículo 12 lo siguiente: cuando llegué a Troas para predicar el Evangelio de Cristo, aunque se me abrió puerta en el Señor, no tuve reposo en mi espíritu por no haber hallado a mi hermano Tito. Así, despidiéndome de ellos, partí para Macedonia. Luego dice en el versículo 14, mas a Dios gracias, el cual nos lleva siempre de triunfo en triunfo en Cristo Jesús, y por medio de nosotros manifiesta en todo lugar el olor de su conocimiento. Porque para Dios somos grato olor de Cristo para los que se salvan. Y en los que se pierden, a estos ciertamente olor de muerte para muerte, y a aquellos olor de vida para vida. Y para estas cosas, ¿quién es suficiente? Luego, en el versículo 17, dice, pues no somos como muchos que medran falsificando la palabra de Dios, sino que con sinceridad, como de parte de Dios y delante de Dios, hablamos en Cristo. La vida de un individuo está rodeada de una serie de circunstancias que tiene que vivir. Usted y yo lo tenemos. Tenemos enfermedades, tenemos salud, enfrentamos conflictos, tenemos discusiones, tenemos que tomar decisiones. Y frente a todo aquello, Dios nos da la oportunidad de vivir una vida grandiosa. La vivo, me encanta vivir. Me da la oportunidad del Señor de hacer cosas extraordinarias y disfrutar de lo que Él me ha entregado. Mientras viajaba, le decía al pastor Santiago, vivo dividido entre querer que la vida pase rápido y estar en la presencia del Señor, y querer que la vida se detenga, porque hay tanta necesidad en las personas. Estaba pensando en la declaración de una amiga que falleció hace

pocos días y que antes de morir tuvo la oportunidad de hacer una serie de arreglos en su vida, arreglar sus relaciones conyugales, arreglar sus relaciones como hija, como hermana, hacer llamadas telefónicas, pedir perdón, perdonar, y luego llegar a la conclusión al decir, yo no he sido la mujer, la hija de Dios que debería ser. Pero el cáncer terminal le estaba llevando a la muerte, muerte que ocurrió hace pocos días. Sus palabras quedaron grabadas en mi mente, porque yo sí quiero estar haciendo lo que el Señor me manda. No quisiera llegar al final de mi vida y estar pensando, ¿por qué no lo hice? No quisiera que lo piense usted. Tal vez si usted se acercara a la muerte, yo sé que es un pensamiento atemorizador, pero déjeme hacerle una pregunta. No quisiera jugar con sus emociones, pero esto es real, acabo de vivirlo. Estoy viviendo la preocupación de amigos que están sufriendo la difícil situación de un familiar que se acerca a la muerte, y se acerca a la muerte, y imposible detenerla. La pregunta es para usted y para mí, ¿está contento con lo que hace? ¿Es usted una persona confiable, responsable, como digo en mi serie de ejercicios para la piedad? ¿Está utilizando sus dones para Dios? ¿Está invirtiendo su dinero en la predicación del Evangelio o solo en usted? ¿Ofrenda usted con generosidad para que otros se salven? ¿Está usted teniendo relaciones saludables con sus padres, con sus hijos? ¿O lleva rencores en su vida que le producen amargura y resentimiento? ¿Está usted siendo el padre que debe ser? Usted no sabe cuándo va a morir, yo tampoco. Si usted tuviera que recibir la terrible noticia de que le quedan 3 meses de vida, ¿estaría usted pidiéndole al Señor una nueva oportunidad? Señor, déjame ser solidario. Ahora sí voy a ser solidario. Ahora sí voy a visitar a los enfermos. Ahora sí voy a... Dame una nueva oportunidad, Señor. Ahora sí voy a vivir para tu gloria. Ahora sí, por favor, Señor. El pensamiento es atemorizador. La realidad es incambiable. Le digo con toda honestidad, cada vez que pienso en la muerte me hace reflexionar. Y le digo con toda honestidad, si yo tuviera que partir hoy, me iría contento. Miles de personas me han dado el privilegio de entrar a sus hogares, escuchar testimonios de la gente, doquiera uno va, estar ahora allá en Bolivia y compartir con nuestros hermanos y ver a jóvenes. 15 años, mis pastores, lo escucho desde chiquito. Me obligaban mis padres primero, ahora me encanta escucharlo. Y ver que su vida ha servido para algo es excelente. Ha servido su vida para algo. Además de tener hijos, además de trabajar, además de conducir un buen carro, tener una buena bicicleta o algunos nada, como en América Latina, ver llegar a la gente bajo la lluvia contenta a la casa del Señor es impresionante. Ver llegar a la gente amontonada para escuchar la palabra de Dios, ver a los jóvenes hambrientos de palabra es impresionante. ¿Tiene usted esa pasión por Dios?
Estoy hablando acerca de cómo tener una nueva visión. Y le dije que la vida de un individuo está rodeada de experiencias. El apóstol dice: más a Dios gracias, el cual nos lleva siempre en triunfo en Cristo Jesús y por medio de nosotros. Allí está la pregunta. Yo sé que esto es verdad en mí. Orgullo aparte, pero me siento contento. Y por medio de nosotros se manifiesta en todo lugar el olor de su conocimiento. Doquiera voy, el Señor me da el privilegio de escuchar a personas en los cuales se ha manifestado el olor de su conocimiento. Nuestra responsabilidad es ser vehículos que llevan el mensaje del Evangelio. Usted y yo no somos responsables de cambiar a nadie. La razón por la que Dios nos abre nuevas oportunidades es para hacerle conocido, para ser exhibidores de la verdad, para que por medio de nuestra conducta, palabras y actitudes le demos la gloria, le hagamos conocido. Esa es mi responsabilidad. A mí, a través de la radio, entrevistas de televisión, libros, cartas que contesto, viajes que realizo. Ese es el medio que Dios me ha entregado. Dios me ha entregado otros vehículos. Cuando era muchacho, me entregó los pies para caminar calle a calle en las calles de mi ciudad con mis hermanos. Dios nos dio ese privilegio, se lo dio al pastor Moisés, mi hermano, calle a calle con su hijito Gerson y con su perro al lado. Hasta el perro predicaba. Le entregó el privilegio a mi hermano Raúl, pastor de la iglesia allá ahora en Viña del Mar, con su hijito, también predicando el Evangelio. Me entregó el privilegio de hacerlo a pie, me entregó dos pies buenos para caminar. A veces les digo la verdad, me encantaba más jugar al fútbol que caminar predicando las calles de mi ciudad. Hasta me daba vergüenza a veces, especialmente en mi barrio. Se burlaban de nosotros. Luego junté dinero y el Señor me dio una bicicleta. La arreglé lo mejor posible. Le compré lo mejor. Le compré un manubrio y frenos campañolo italiano, lo mejor. La pulía. Estaba brillante para predicar el Evangelio, para viajar por ciudades. Y el Señor me dio ese vehículo, lindo vehículo. Después el Señor me dio una moto. Y en la moto no solo llevé a mi novia, linda novia, llamada Nancy, que una vez le estaba enseñando y la puse adelante y salió ella sola, me dejó botado en el suelo atrás a mí, que salió muy rápido. Me dio una linda moto Honda, 125 centímetros cúbicos. La limpiaba y brillaba. Utilicé aquel instrumento para predicar el Evangelio. Mas a Dios gracias, el cual nos lleva siempre en triunfo en Cristo Jesús y por medio de nosotros manifiesta en todo lugar el olor de su conocimiento. Desde mi ciudad en Viña del Mar a los pueblos interiores, hasta ciudades más lejanas de Chile, luego en Ecuador, en Quito, yendo a predicar el Evangelio a hogares pobres donde no tenían piso de madera, sino la tierra. Al hogar de un carpintero, preparaba humitas su esposa. Y allí con hambre comíamos con mi esposa.
Y allí predicábamos el Evangelio a humilde gente. Y allí sirviendo.

0: Con ellos hasta el día de hoy, cuando he ido a Ecuador, todavía vende humitas la señora. Hace unos 2-3 viajes atrás llegó con su canasta de humitas a la estación de radio y otra vez me pegué una panzada de humitas con años. Recorrer distintos lugares, ir a otra ciudad, Ambato, y predicar el Evangelio en Ecuador. Y luego el Señor me dio un automóvil, y luego otro. Mi primer automóvil fue una camioneta Austin Mini, chiquita, 2 pasajeros adelante, y atrás una pequeña cabina, una pequeña camada. Chiquita, es como los Austin Minis, pero camioneta. Ahora el Señor me lleva en aviones a distintos lugares. El Señor me ha dado el privilegio de manifestar en todo lugar, en toda América Latina, en todos los Estados Unidos, el olor grato de su conocimiento. Pregunta: ¿dónde está manifestando usted el olor grato del conocimiento del Señor? ¿Lo está haciendo en su familia, en su trabajo, con sus vecinos, con sus amigos? El apóstol dice: cuando yo llegué a Troas, tenía una puerta abierta para predicar el Evangelio, tremenda, pero el Señor cambió. El Señor me dio la oportunidad, no tuve reposo en mi espíritu y me movió a otra cosa. Es lo que está ocurriendo con nuestro ministerio en este momento. Hubo un momento de la vida, por 25 años, como he dicho en programas anteriores, que tuve el privilegio de estar siendo ayudado por el ministerio Insight for Living, y tuve la oportunidad maravillosa de estar sostenido económicamente por ellos. Pero luego el Señor, a pesar de tener una nueva puerta, abrió una nueva puerta para nosotros. Mi pregunta es: ¿cuántos de ustedes están en una nueva puerta que el Señor ha abierto? ¿Cuántos de ustedes tienen una oportunidad de hacer cambios en su vida y de poder avanzar sabiamente hacia lo que el Señor determina en su futuro? Cuando Dios nos permite alcanzar grandes metas y alcanzar grandes cosas, y cuando Dios nos da la oportunidad, tenemos la tendencia a acomodarnos. Tenemos la tendencia a aferrarnos a las visiones que hemos recibido, y luego nos damos cuenta que el Señor puede y quiere cambiarnos a hacer otras cosas que nunca antes nos habíamos imaginado. Dice el apóstol: doquiera que fui, llevaba la dulce fragancia de la vida del Espíritu de Dios. No lo perdí nunca. El Señor me dio el privilegio de seguir predicando el Evangelio doquiera iba. Para ello tuve que empezar a hacer cambios en mi propia vida, en mi propio ministerio. Cambios que también todos nosotros tenemos la obligación de realizar. Y cuando empezamos a hacer cambios para cumplir la nueva función ministerial, es una experiencia difícil, pero debemos continuar realizándolos. Los cambios no son fáciles. Algunos se resisten al cambio, aunque tendrán que cambiar. Algunos son llevados por la embarcación que está cambiando de destino y de curso, pero no tienen la actitud apropiada frente a los cambios. Una cosa es que cambie la organización que usted pertenece, otra es que usted nunca cambie. Algunos están dispuestos al cambio, pero no quieren hacerlo al mismo ritmo que lo hace una organización. Y eso hace que exista una resistencia. Algunos están siempre listos al cambio, aunque nunca lo han planificado bien. El hecho es que en nuestra vida tenemos que cambiar, pero no debemos cambiar por cambiar. Tenemos que cambiar planificadamente. Ya vemos algunos que estamos listos a realizar cambios con sabiduría y prudencia, aunque no sea fácil. Esto me lleva a hablar de algunas cosas que he dicho en los programas anteriores. En primer lugar, le dije que cuando Dios abre una puerta maravillosa es porque Él quiere que lo cumplamos y Él nos ha capacitado para aquello. Le dije que cuando Dios abre una nueva puerta y tenemos más necesidades, también tenemos la tendencia a utilizar métodos equivocados. Se lo dice a alguien que después de ser sostenido económicamente por 25 años por una organización, ha tenido que tomar pasos drásticos y cambios riesgosos. Pero los cambios y los riesgos que existen no me dan el derecho a manipular a nadie. Pablo dice, nosotros no somos como ellos, note el capítulo 3. Dice el capítulo 3, comenzamos otra vez a recomendarnos a nosotros mismos. Estoy hablando de mí mismo con orgullo, dice, o tenemos necesidad como algunos de carta de recomendación para vosotros o de recomendación de vosotros. Nuestras cartas sois vosotros, escritas en nuestros corazones, conocidas y leídas por todos los hombres. Siendo manifiesto que sois carta de Cristo expedida por nosotros, escrita no con tinta, sino con el Espíritu del Dios vivo, no en tablas de piedra, sino en tablas del corazón, del carne del corazón. Y tal confianza tenemos mediante Cristo, que es para Dios. El hecho de tener una nueva visión en nuestra vida ministerial, ustedes son nuestra carta. Doquiera vamos, hay miles de cartas. Durante estos días en Bolivia, miles de cartas estuvieron frente a nosotros para decirnos, sigan adelante, ustedes están haciendo bien. Ustedes están haciendo lo que Dios le ha mandado, han sido olor grato, fragante, porque han traído palabra de Dios que ha transformado nuestras vidas. Esas son nuestras cartas de presentación para el nuevo programa Principios. Y dice, versículo 5, no que seamos competentes por nosotros mismos para pensar algo como de nosotros mismos, sino que nuestra competencia proviene de Dios. Es lindo, querido, saber que todo lo que somos y todo lo que podemos alcanzar, sea usted un maestro de la escuela dominical, sea un músico, sea un pastor, todo lo que somos es debido a que Dios nos dio los dones y talentos para que cumplamos su propósito. La pregunta es, ¿lo está cumpliendo usted?
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0: Señor, gracias por el privilegio que me has dado de ser parte de la formación de muchos pastores. Miles de ellos siguen regularmente los estudios bíblicos que compartimos en el programa. Para muchos, somos sus maestros y con nuestra ayuda no solo han aprendido a predicar y estudiar tu palabra,

0: sino que se han transformado en mejores padres, mejores pastores, mejores consejeros. Quiero orar por todos esos ministros que están recibiendo instrucción, que están aplicándolas a su propia vida y compartiéndola con los miembros de sus congregaciones. Gracias por las congregaciones enteras que han salido de un mundo de legalismo debido a que aprendieron y experimentaron la gracia de Dios. Te ruego que levantes un ejército de personas que se unan a este ministerio latinoamericano y nos convirtamos en una organización líder de opinión, no solo dentro de la iglesia, sino que aumente el conocimiento y el respeto que ya existe en los gobiernos y organizaciones seculares en los diferentes países para llevar este mensaje. Que muchos se unan para que con su ayuda, aunque contemos con pocos recursos, logremos alcanzar metas grandiosas. Señor, que muchos sean orientados por los principios extraordinarios de tu maravillosa palabra. Oro en el nombre que es sobre todo nombre, Jesucristo el Señor. Amén.
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Reciba cordiales saludos, amable oyente, al inicio del estudio bíblico de hoy. Estamos en el libro de Apocalipsis, y en esta ocasión nos corresponde estudiar la persona y obra de un siniestro personaje que se manifestará durante la tribulación, conocido como el falso profeta. Satanás es un hábil engañador. Por algo, Jesucristo dijo de él, en Juan 8:44,

que cuando habla mentira, de suyo habla, porque es mentiroso y padre de mentira. En su loco afán por imitar la Trinidad Divina, Satanás ha fabricado una trilogía satánica: Satanás, el Anticristo y el falso profeta. Satanás imitará al Padre, el Anticristo imitará al Hijo y el falso profeta imitará al Espíritu Santo. Ya hemos visto el accionar de Satanás en Apocalipsis capítulo 12 y del Anticristo en la primera parte de Apocalipsis capítulo 13. Así como la función del Espíritu Santo es glorificar al Hijo, el Señor Jesucristo, la función del falso profeta es glorificar al Anticristo. Veamos todo esto en mayor detalle. Apocalipsis 13, 11 a 18, lo primero que notamos es el origen del falso profeta. La primera parte de Apocalipsis 13, 11 dice: Después vi otra bestia que subía de la tierra. No olvide, amable oyente, que Juan había visto previamente a una bestia que subía del mar. Esto se refiere al Anticristo, quien surge de los pueblos, muchedumbres, naciones y lenguas. Es decir, que su origen es gentil. En cambio, la bestia que Juan está viendo ahora sube de la tierra. La tierra simboliza a la nación hebrea y al pueblo escogido de Dios. Por tanto, el falso profeta será de origen judío, no gentil. En segundo lugar, tenemos el carácter del falso profeta. Apocalipsis 13:1 en su segunda parte dice: Y tenía dos cuernos semejantes a los de un cordero, pero hablaba como dragón. La primera bestia, el anticristo, tenía 10 cuernos con diademas. Esta tiene solo 2 cuernos y no tiene diademas. Esto significa que el falso profeta no tendrá el mismo poder que el anticristo y, además, la ausencia de diademas en los cuernos del falso profeta indica que el poder del falso profeta no será político, sino religioso. Esto último se desprende del hecho que los 2 cuernos del falso profeta eran como cuernos de cordero. El falso profeta tendrá apariencia de piedad, pero por dentro será todo lo contrario. Es un lobo vestido de cordero. Esto lo sabemos porque hablaba como dragón. De la abundancia del corazón habla la boca, dice la palabra de Dios. El hablar del falso profeta revelará su verdadero carácter. Ese carácter es idéntico al del dragón o Satanás. Oír al falso profeta es como oír a Satanás. En tercer lugar, tenemos la obra del falso profeta. Es muy extensa. Número 1. Ejecutará la voluntad del anticristo. En Apocalipsis 13:12 dice: Y ejerce toda la autoridad de la primera bestia en presencia de ella. El falso profeta será el ejecutivo del anticristo. Todo lo que el anticristo desee será realizado por el falso profeta. Número 2. Promoverá la adoración al anticristo. En Apocalipsis 13:12 leemos: Y hace que la tierra y los moradores de ella adoren a la primera bestia, cuya herida mortal fue sanada. Así como el Espíritu Santo promueve la adoración a Jesucristo, el falso profeta promoverá la adoración al anticristo como si fuera Dios. El argumento para hacer que el mundo adore al anticristo será que el anticristo debe ser Dios porque esa herida mortal que tenía fue sanada. En realidad, venderá la idea que el anticristo ha resucitado de los muertos. Número 3. Engañará a los moradores de la tierra con señales milagrosas. Apocalipsis 13:13 y la primera parte del 14 dice: También hace grandes señales, de tal manera que aún hace descender fuego del cielo a la tierra delante de los hombres, y engaña a los moradores de la tierra con las señales que se le ha permitido hacer en presencia de la bestia. El falso profeta será un consumado realizador de milagros. Su repertorio incluirá el hacer descender fuego del cielo, al puro estilo de Elías el profeta en el Monte Carmelo, ante la estupefacta mirada de los profetas de Baal. La gente estará fascinada con él. Sin pensarlo 2 veces, darán por hecho que el anticristo es Dios y el falso profeta su vocero poderoso. Permítame en este punto una reflexión que yo considero importante, amable oyente. Mucha gente hoy en día
afirma tener poderes sobrenaturales para hacer todo tipo inimaginable de milagros, entre comillas, milagros que van desde reparar autos con tan solo imponer las manos sobre ellos, hasta levantar muertos de sus tumbas. Admito que gran parte de esta exuberante manifestación de poder sobrenatural es ficticio, pero no todo es ficticio, amable oyente. Puede ser que haya algo realmente sobrenatural. El asunto medular no es si tal o cual cosa fue algo sobrenatural. El asunto es con el poder de quién se están haciendo esos milagros. Acabamos de ver que Satanás puede también otorgar poderes sobrenaturales a los que son suyos para hacer grandes señales.

el poder de quién se están haciendo esos milagros. Acabamos de ver que Satanás puede también otorgar poderes sobrenaturales a los que son suyos para hacer grandes señales. En el pasado lo hizo con los magos de Egipto, quienes imitaron una buena parte de los milagros realizados por Moisés. Y en el futuro lo hará con el falso profeta. El propósito será siempre el mismo: engañar a la gente. Así que no dé por sentado que todo lo milagroso proviene de Dios, amable oyente. Pruebe los espíritus si son de Dios. Es el consejo de Dios en 1 Juan 4:1. La palabra de Dios es la regla o la medida para probar los espíritus si son de Dios. Número 4. El falso profeta organizará una campaña para adorar a la imagen del anticristo. Apocalipsis 13:14, en su segunda parte, y el 15, dice: mandando a los moradores de la tierra que le hagan imagen a la bestia que tiene la herida de la espada y vivió. Y se le permitió infundir aliento a la imagen de la bestia para que la imagen hablase e hiciese matar a todo el que no la adorase. El falso profeta se constituirá en el líder de una campaña a escala mundial para erigir una imagen al anticristo. Propondrá como modelo una figura del anticristo en la cual se aprecie claramente la herida de espada a causa de la cual el anticristo estuvo al borde de la muerte. Los moradores de la tierra aceptarán gustosos participar en la edificación de la imagen. Una vez construida la imagen, será colocada en un lugar de privilegio en el mismísimo templo de Jerusalén, que estará en pie durante la tribulación. Segunda a Tesalonicenses 2:4, hablando del anticristo, dice: el cual se opone y se levanta contra todo lo que se llama Dios o es objeto de culto, tanto que se sienta en el templo de Dios como Dios, haciéndose pasar por Dios. Pero algo espectacular ocurrirá con esta grotesca imagen del anticristo puesta en el templo de Jerusalén. El texto leído en Apocalipsis dice que el falso profeta hará uso de su poder sobrenatural para infundir aliento a la imagen, al punto que la imagen podrá hablar y ordenará que todo aquel que no le rinda adoración sea asesinado. Es así como el anticristo hará guerra contra los santos y los vencerá, conforme a lo que estudiamos en Apocalipsis 13:7. Número 5. El falso profeta hará que todos los habitantes de la tierra reciban una marca. Apocalipsis 13:16-18 dice: y hacía que a todos, pequeños y grandes, ricos y pobres, libres y esclavos, se les pusiere una marca en la mano derecha o en la frente, y que ninguno pudiese comprar ni vender, sino el que tuviese la marca, o el nombre de la bestia, o el número de su nombre. Aquí hay sabiduría. El que tiene entendimiento, cuente el número de la bestia, pues es número de hombre, y su número es 666. Esta será la manera como el anticristo se asegurará no sólo de la adoración, sino de la total adhesión de los moradores de la tierra. El falso profeta obedecerá a la perfección las órdenes del anticristo y saldrá a marcar a todo el mundo. No respetará condición social, pequeños y grandes. No respetará condición económica, ricos y pobres. No respetará ocupación, libres y esclavos. Todos recibirán la marca, bien sea en la mano derecha o en la frente. Los que se resistan a recibir la marca tendrán que atenerse a las consecuencias. Las consecuencias serán ser proscritos de la humanidad. No podrán comprar ni vender. Esto significa esperar una muerte lenta pero inexorable. Son los mártires de la tribulación. La marca era el nombre de la bestia o el número de su nombre. Luego, el apóstol Juan afirma que en lo que va a decir hay sabiduría. El que tiene entendimiento cuente el número de la bestia, pues es número de hombre y su número es 666. Esta declaración ha servido para agitar la imaginación de muchas personas desde el momento mismo que se escribió el libro de Apocalipsis, en un loco afán por identificar al anticristo. Considerando el equivalente numérico de las letras,
lograron de alguna manera relacionar algunos nombres de personas

0: humanas con el número 666. Con el nada honroso título de Anticristo, han sido catalogadas personas como Calígula, Nerón, Domiciano, Juan Knox, Martín Lutero y varios papas de la Iglesia Católica Romana. En el siglo XX fueron identificados como el Anticristo personajes como Adolfo Hitler, John F. Kennedy, Henry Kissinger, el Papa Juan Pablo II y Mijaíl Gorbachev. A decir verdad, con un poco de imaginación, es factible hallar alguna relación en cualquier nombre con el 666. De todo esto podemos aprender que es ocioso andar por este camino. Mejor es armarse de sabiduría y reconocer que el famoso 666 representa la plenitud del hombre. El número 6 en la Biblia es el número del hombre. La triple repetición del número 6 indica que el anticristo, el hombre más poderoso que jamás ha existido sobre la tierra, seguirá siendo un mero hombre delante de Dios. El hombre no puede ser Dios, así como el 6 nunca podrá ser el 7.
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1: La aguja del velocímetro fue subiendo y subiendo. 100, 130, 160 y 160 kilómetros por hora es demasiada velocidad para un auto liviano en pavimento mojado. Con tanta velocidad y con pavimento resbaladizo, ocurrió lo que tenía que ocurrir. Arnoldo Circone, de 24 años de edad, amante de la velocidad, no pudo entrar al puente del río y salió volando. Cayó dentro del agua, hundiéndose con todo y su auto a 25 metros de la orilla. No se mató, pero arruinó su auto. Lo curioso es lo que dice la placa personalizada de su vehículo. Muy a prisa. Amigo, hay muchos como este joven que viven la vida muy deprisa, demasiado rápido. La verdad es que vivir la vida a toda velocidad es la característica de estos tiempos modernos. Más de 50 años atrás, cuando el famoso cómico de cine Carlos Chaplin hizo su película Tiempos Modernos, ya señalaba con su manera incomparable el peligro de estos tiempos. Nuestro día como que se caracteriza por demasiada rapidez en todas las cosas, demasiada mecanización, demasiado cientificismo, demasiada tecnología, demasiada indiferencia a todos los valores morales. No es extraño que ocurran accidentes a cada paso, accidentes en nuestras carreteras y, lo que es más lamentable, accidentes morales y espirituales en nuestras vidas. Niños pequeños caen víctimas de drogadicción. Niñas, sin saber ni qué les está ocurriendo, caen víctimas de embarazos. Y bebés ya nacen arruinados cuando recién deberían empezar a florecer. El niño se vuelve adolescente de la noche al día. El adolescente se convierte en adulto sin la experiencia necesaria para obrar con sensatez. Y el adulto llega viejo antes de tiempo, por la misma rapidez vertiginosa de la vida. Como que el aumento de la potencia de nuestros vehículos en las calles y en el aire ha contagiado a las almas con el frenesí de la velocidad. ¿Quién, amigo, puede ponerle freno a este desbarajuste loco? Las leyes del hombre no han podido hacerlo. La cultura no lo ha logrado. Ni siquiera la religión ha podido cambiar este delirio que está matando a nuestra sociedad. Amigo, la verdad es que tan solamente Jesucristo puede frenar las pasiones del alma, dominar esta locura frenética, corregir lo deficiente, poner orden en lo desorbitado. Solo Jesucristo hace en el alma del hombre el trabajo maravilloso de regeneración. Solo Jesucristo devuelve al hombre la justicia perdida. No siga su camino solo, mi amigo. Corone a Cristo Jesús, Rey de su ser. Él pondrá orden en su vida.
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1: Muy bien, muchas gracias. Tome su Biblia, por favor, estimado oyente, y vamos a Génesis capítulo 1. Quiero avanzar rapidito por el capítulo. Hoy sería nuestro último programa en capítulo 1 y vamos a pasar a capítulo 2, a la creación del ser humano. Pero antes de leer la palabra de Dios, vamos a orar en esta oportunidad. Amado Padre, tenemos todas las razones para hacer una pausa y agradecerte por tu bondad y misericordia, las cuales nos han seguido cada día de nuestras vidas, incluso en tiempos de tribulación y angustia, en tiempos de enfermedad, tristeza y dolor. Tu presencia ha sido de tanto consuelo y ánimo, Dios. Te agradecemos por el Espíritu Santo que mora en nosotros. Gracias por la obra intercesora del Señor Jesucristo en nuestro favor allá en el cielo. Y te agradecemos, Señor, por tu palabra escrita. Es lámpara a nuestros pies y una lumbrera para nuestro camino en la tierra. Oh, amado Dios, tú has provisto de tu gracia para con nosotros y te agradecemos por todo esto. Padre, te pedimos por tu guía al estudiar tu palabra. Bendice a cada oyente, ilumínale, ilumínanos, edifícanos, Señor, y guíanos en la vida. Te lo pedimos en el nombre del Señor Jesucristo. Amén. Muy bien, vamos a intentar concluir el capítulo 1 de Génesis y me gustaría considerar estos últimos versículos comenzando con el versículo 26. Entonces dijo Dios, hagamos al hombre a nuestra imagen, conforme a nuestra semejanza, y señoree en los peces del mar, en las aves de los cielos, en las bestias, en toda la tierra, y en todo animal que se arrastra sobre la tierra. Y creó Dios al hombre a su imagen, a imagen de Dios lo creó, varón y hembra los creó. Y los bendijo Dios y les dijo, fructificad y multiplicaos, llenad la tierra y sojuzgadla, y señoread en los peces del mar, en las aves de los cielos y en todas las bestias que se mueven sobre la tierra. Ahora, usted recordará que dijimos que la palabra crear, bará en hebreo, aparece 3 veces en capítulo 1. Repito, se trata de la traducción de la palabra hebrea bará. Dios creó los cielos y la tierra, eso está en versículo 1. Eso sería el universo físico.

físico, todo el mundo y la materia física. Luego el mismo verbo aparece en versículo 21, donde dice: Dios creó los grandes monstruos marinos y todo ser viviente que se mueve, que las aguas produjeron según su género y toda ave alada según su especie. Así que aquí tenemos la creación de toda la vida animal, la vida en el mar, las aves y demás seres vivientes. Ese es el segundo acto creativo donde aparece la palabra bará. Ahora, como lo mencioné antes, voy a decirlo de nuevo. Todo lo que Dios creó en el versículo 21 no evolucionó de la creación anterior. ¿Entiende? Son actos de creación distintos. Y después, en el versículo 27, aparece nuevamente el verbo bará, creó, y dice así, versículo 27, creó Dios al hombre a su imagen, a imagen de Dios lo creó. Esa es la tercera y última aparición de la palabra bará en el capítulo 1. Así que lo que tenemos aquí en versículo 27 es que el hombre no evolucionó de ningún animal, sino que fue creado en una ocasión distinta. Ahora bien, Dios va a ir en detalle en cuanto a la creación del hombre, y existe una razón por la cual es así. El hombre es, sin duda, la creación cumbre, culminante de Dios. Cuando Dios creó al hombre, creó a esa persona que tendría dominio sobre la tierra y sobre los demás seres vivientes. En otras palabras, él debía controlar la tierra, gobernarla. O sea, Dios le confió su propia tierra y creación al cuidado del hombre. Su más alta creación fue el hombre. Dice versículo 27, y creó Dios al hombre. Ahora bien, leemos allí en el versículo 26, hagamos al hombre a nuestra imagen. Una pregunta, ¿por qué se habla en plural aquí? Bueno, a mi juicio, esta es una referencia a la Trinidad, aunque soy consciente del hecho de que alguno no lo ve así. Algunos dicen que la Trinidad no aparece aquí. Bueno, en realidad me gustaría decirle desde el vamos que la palabra Trinidad no aparece en la Biblia. Es más, hay varios términos que nosotros usamos y no están en la Biblia, los términos en sí. Pero aquí tenemos una referencia clara a la pluralidad de Dios. Dios es trino, tres personas. Y les vuelvo a decir, la palabra Dios, en la palabra hebrea Elohim, sugiere pluralidad de personas. A mí me parece que el versículo 1 sugiere esta lectura. En el principio, el Dios trino creó los cielos y la tierra. Yo creo que la doctrina nuevo testamentaria de la Trinidad, diría yo, que es mencionada aquí en el primer capítulo de la Biblia. El diálogo que encontramos aquí en Génesis 1:26, un comentarista lo denominó un diálogo triple. Cuando Dios dice, hagamos al hombre a nuestra imagen, es un diálogo. Ahora la pregunta es, ¿a quién le está hablando Dios? Aparecen entonces los que especularon con que Dios le estaba hablando a los ángeles. Y sugieren de que ellos fueron llamados a este gran acto creativo de Dios, la creación del ser humano. Bueno, tengo un problema con eso. Porque si esto es así, entonces tenemos que concluir con que el hombre fue creado a imagen de los ángeles. Se da cuenta porque dice, hagamos al hombre a nuestra imagen. Si al decir, hagamos al hombre, Dios le estaba hablando a los ángeles, y los ángeles tuvieron su parte en la creación, entonces el hombre hubiese sido hecho a imagen y semejanza de los ángeles. Pero los ángeles mismos son seres creados y no fueron creados a imagen de Dios. Creo que la mejor explicación es la que contempla a Dios Padre en acción durante la creación. Padre, Hijo, Espíritu Santo están incluidos. De otra manera, no podría ser ya que son uno. En Juan 1:1 leemos, en el principio era el Verbo era con Dios y el

Verbo era Dios, y luego leemos en el Evangelio de Juan 1:14, aquel verbo fue hecho carne y habitó entre nosotros, y vimos su gloria, gloria como del unigénito del Padre, lleno de gracia y de verdad. La Biblia dice que Cristo estaba allí en el principio, y después, en Génesis 1:2, vemos que el Espíritu Santo también estaba presente, ya que leemos que el Espíritu se movía sobre la faz de las aguas. Creo que aquí tenemos evidencias de que el Dios tres personas, es decir, las tres personas de la Trinidad, estaban ya allí en el principio. El Padre estaba allí, el Verbo estaba allí, el Hijo, y el Espíritu Santo también estaba allí. Entonces, creo que podemos decir que hagamos al hombre se refiere a un diálogo entre las tres personas de la Trinidad, el Padre, el Hijo y el Espíritu Santo. Es decir, aquí tenemos un concilio divino. Están hablando entre sí al proceder a crear el hombre. Ahora, no se nos dice que las tres personas se hayan reunido para la creación de los animales y del mundo. Pero al llegar a la creación del hombre, tenemos un concilio en el cielo y el hombre es visto como el punto máximo de la creación de Dios. Ahora, tengo que decirles que hay comentaristas en la actualidad que rechazan esto de la Trinidad presente en la creación. Bueno, creo que estas personas no están dispuestas a aceptar la idea de que la Trinidad estaba presente en la creación. Yo no estoy de acuerdo con esas personas. Para mí la Trinidad estaba allí, involucrada y presente. Ahora, admito algo. No estoy diciendo con esto que la verdad de la Trinidad está claramente explicada en forma detallada en este versículo. No estoy sugiriendo que esté revelada en su totalidad. Simplemente estoy diciendo que aparece aquí. Creo que se sugiere. Creo que la idea de la Trinidad explica de la mejor manera este pasaje. Yo no encuentro mejor manera de explicar en el versículo 26 ese diálogo en pluralidad. Hagamos al hombre a nuestra imagen. No encuentro mejor manera de explicarlo sin tener en cuenta a la Trinidad. La explicación común, quizá la más popular, que dice que Dios estaba hablándole a ángeles, tiene sus deficiencias y no puede apoyar esto. Ahora, vemos a ángeles en la presencia de Dios en el libro de Job, capítulo 1. También en Job, capítulo 38, los ángeles están delante de Dios. También en Daniel, capítulo 4 y también capítulo 7. Pero ninguna vez Dios tiene un concilio con los ángeles. Creo que Dios no discute ningún tema con los ángeles. No se pone a compartir qué es lo que va a hacer. Y más todavía, el hombre no fue hecho a imagen de los ángeles. Si esta declaración incluyera a los ángeles, entonces podríamos concluir con que fuimos creados a la imagen de los ángeles. Muy bien, entonces, leemos allí en el versículo 26. Entonces dijo Dios, hagamos al hombre a nuestra imagen. Bueno, y la próxima pregunta es, ¿cuál es su imagen? ¿Cómo es esa semejanza? Bueno, sabemos que Dios es tres personas, y sabemos que el hombre es tripartito. Eso lo vemos en más de una ocasión en la Biblia. En 1 Tesalonicenses 5:23, Pablo escribió, «El mismo Dios de paz os santifique por completo, todo vuestro ser, espíritu, alma y cuerpo». Entonces observamos que el hombre es un ser tripartito. Está compuesto por tres partes, cuerpo, alma y espíritu. Bueno, están aquellos teólogos que se consideran también dicótomos, que dicen que el hombre está constituido por dos partes. Y ellos no hacen distinción entre alma y espíritu. Lehmann Strauss es tricótomo. Cree que el hombre está compuesto por tres partes, como lo afirma 1 Tesalonicenses 5:23, cuerpo,

alma y espíritu. Y también leemos en Hebreos 4:12 que dice, la palabra de Dios es viva y eficaz, más cortante que toda espada de dos filos, y penetra hasta partir el alma y el espíritu, las coyunturas y los tuétanos, y discierne los pensamientos y las intenciones del corazón. Allí de nuevo tenemos alma, espíritu y cuerpo. Creo que la distinción está clara. El hombre está compuesto por tres partes: cuerpo, alma y espíritu. Ahora bien, esto no me satisface por completo la pregunta. Cuando yo interrogo y digo, ¿cuál es la imagen y semejanza de Dios? Bueno, hay algunos atributos esenciales en la persona. Tenemos emociones, intelecto y voluntad. Y la persona de Dios tiene esos tres aspectos. Dios tiene intelecto, puede pensar. Dios tiene emociones, puede estar gozoso o triste. Y desde luego Dios puede decidir, escoger, tiene una voluntad. Y el hombre posee también una voluntad. El hombre posee estos tres atributos o capacidades. El hombre tiene el poder de pensar, tiene intelecto, tiene emociones, puede amar, odiar, reír, llorar. Y el hombre puede tomar decisiones, determinar ciertas cosas. Creo que eso es lo que lo hace distinto, único. Y creo que todo esto es lo que Dios quiere decir al expresar que el hombre fue hecho a su imagen y a su semejanza. Ahora, los animales tienen cuerpo y alma, pero no tienen espíritu. El animal tiene emociones. Podemos ver a un perro que puede estar feliz o nervioso y enojado y morderlo. Pero creo que el animal no tiene espíritu. Así que el hombre es la corona, el punto culminante de la creación de Dios. El hombre fue creado a imagen y semejanza de Dios. Lo leemos en Génesis 1:26. Entonces dijo Dios, hagamos al hombre a nuestra imagen conforme a nuestra semejanza. Luego leemos en el versículo 27, y creó Dios al hombre a su imagen, a imagen de Dios lo creó, varón y hembra los creó. Y los bendijo Dios y les dijo, fructificad y multiplicaos, llenad la tierra y sojuzgadla. Ahora detengámonos en este versículo por un momento. Dios creó al hombre y a la mujer. Cuando lleguemos al capítulo 2, vamos a ver cómo Dios los hizo a los dos. El capítulo 2 no es una narración repetida de la creación, contradiciendo al capítulo 1. No, al llegar al capítulo 2, nos vamos a dar cuenta que es una explicación, una extensión en detalles de lo que Dios expresó en el capítulo 1. Bueno, Dios creó al hombre y a la mujer y los puso juntos como el primer matrimonio. Dice, los bendijo Dios y les dijo, fructificad y multiplicaos, llenad la tierra. Ahora, esto es muy interesante aquí. Ante la realidad de que la homosexualidad y el lesbianismo aumentan día a día en nuestras sociedades. Sabemos que se trata de un tema cada vez más aceptado en la sociedad, pero es interesante ver aquí que Dios le dijo al primer hombre y a la primera mujer, fructificad y multiplicaos. Me gustaría que nuestros oyentes escucharan bien por un momento. Si usted está escuchando este programa y tiene conductas homosexuales o lesbianas, o tiene esas tendencias, por favor fíjese en la palabra de Dios. Y si usted no se interesa en la palabra de Dios, entonces jamás va a encontrar la verdadera respuesta en la vida. Mis amigos, no enseñamos nosotros términos humanos, enseñamos la palabra de Dios. Y aquí en la Biblia, la palabra de Dios inspirada, infalible, inerrante, encontramos respuestas sólidas a todos los interrogantes. Bueno, vamos a seguir allí con Génesis 1. Cuando Dios creó a los primeros dos seres humanos, creó a un hombre y creó una mujer. Los puso juntos y les dijo, fructificad y multiplicaos, llenad la tierra. Ahora piense por un momento, por favor.
Suponga que Dios hubiera hecho dos hombres o dos mujeres y los hubiera puesto juntos. Nunca hubiéramos tenido la raza humana. Nunca hubiéramos tenido una sociedad. No habría personas en la tierra excepto dos. No hubiera habido manera de llenar la tierra o de multiplicarse. Así que, como verá, desde el principio, este no era el plan de Dios. Desde luego que algo así no tenía la aprobación de Dios. Dios hizo un hombre y una mujer, y les dijo, fructificad y multiplicaos. Y esa forma de expresarse solo puede referirse a tener hijos. Ahora, cuando dice llenad la tierra, no estaba dando lugar o sugiriendo que había otra raza antes de Adán. La idea es de llenar la tierra, multiplicarse. ¿Sabe, estimado oyente, si usted tiene una tendencia homosexual, piense en lo que va a perder al llegar al final de su vida terrenal? Tanto mi esposa como yo tenemos varios años de edad y uno de los deleites más grandes de la vida es el estar con nuestros hijos y nuestros nietos. Cuando se avecinan las fiestas, Navidad, fin de año, los cumpleaños, los aniversarios, es un gozo y una bendición estar en familia. El que tiene conductas homosexuales pierde todo eso. Y cuando lleguen los últimos días de su vida, se dará cuenta de la vanidad y el sinsentido de un estilo de vida homosexual. No está aprobado por Dios. Está mal. Puedo mostrarle con la Escritura, la palabra de Dios, que la homosexualidad está mal. Es pecado ante los ojos de Dios y Dios lo condena. Dice el versículo 28, los bendijo Dios y les dijo, fructificad y multiplicaos. Ahora, es importante aclarar que el sexo y la relación sexual no es pecaminoso. El sexo fue establecido por Dios. Dios es el creador del sexo, mi amigo. Y en este versículo 28 tenemos la primera mención del sexo en la Biblia. Dios creó al hombre, Dios creó a la mujer, los puso juntos y dijo, fructificad y multiplicaos. El sexo no es pecaminoso, es algo maravilloso, es muy importante y necesario para el matrimonio. Dios lo creó. Dios sabía eso. Es por eso que Dios creó a la mujer y se la trajo al hombre. Y se tenían el uno al otro y se necesitaban el uno al otro. El sexo es maravilloso, pero hay un solo lugar para esa relación, y es el ámbito matrimonial. Fuera del matrimonio, toda relación sexual es pecado. Así que, si usted tiene hijos, no les diga que el sexo es pecado. Si es así como llegó usted al mundo, ¿y sus hijos? No. El sexo en el matrimonio tiene la aprobación de Dios. Y el sexo fuera del matrimonio es pecado. Así que aquí tenemos al primer hombre y la primera mujer, creados en cada detalle de su cuerpo, alma y espíritu, creados por Dios. Ahora, en el capítulo 2, Moisés, el escritor, nos dice cómo Dios lo hizo. En el capítulo 1 de Génesis no se nos explica cómo. Lo importante es afirmar que Dios lo hizo. Dios creó al hombre y en primer lugar lo hizo para que se reprodujera. Los bendijo Dios y les dijo, fructificad y multiplicaos, llenad la tierra y sojuzgadla. Ahora, para mí es una gloriosa verdad y no debe mirarse como algo sucio. El desorden sexual sí es algo sucio y avanza para dominar los medios de comunicación masivos. La televisión, la internet, libros, novelas, pornografía, cada vez todo eso es peor. Y se están produciendo muchas cosas feas y sucias, les llaman arte, les llaman diversión, les llaman expresión. Es pecado, mi amigo, la relación sexual fuera del matrimonio. Dios no creó al hombre y a la mujer para que vivan en la basura y el desorden. La vida sexual de Adán y Eva era algo maravilloso, algo consentido, algo necesario en sus vidas. Dios los había creado así.
Entonces, Dios

0: les dio el mandato de llenar la tierra. ¿Y cómo? Reproduciéndose. Luego Dios les dijo, sojuzgadla. Eso es gobernar la tierra. Y todo se hace en base al aprendizaje. Creo que es por eso que el hombre explora. Y es justo y apropiado que lo hagamos. Por un momento piense en todos los inventos y adelantos que aprovechamos y que hace pocos años atrás no existían. Aún la electricidad, los automóviles, los aviones, el teléfono, después la televisión, la computación, la internet, los celulares y tantos más, son todos inventos modernos. Y creo que Dios le dio la capacidad al hombre de explorar, inventar, descubrir, producir, al decirle sencillamente, sojuzgad la tierra. Mire, si Dios le dijo al hombre que se multiplicara, entonces en su omnisciencia, él ya sabía que la tierra un día llegaría a tener más de 6.000 millones de habitantes. Ahora, con esto en mente, necesitamos avances tecnológicos. Así que cuando Dios le dijo a Adán que sojuzgara la tierra, estoy seguro que ya sabía que llegaría el día en el que vivimos. Así que no debemos menospreciar la ciencia ni ninguno de los avances científicos. Mi amigo, que nos quede en claro, la tecnología moderna no tiene nada de malo. Lo malo es el mal uso y el abuso que se le puede llegar a dar. Y esto está relacionado con el mandato que Dios le dio a Adán, el mandato de sojuzgar la tierra. Ahora permítame hacer un comentario en cuanto al versículo 29. Dios dijo, he aquí os he dado toda planta que da semilla, que está sobre la tierra, y todo árbol en que hay fruto y que da semilla, os serán para comer. Ahora, a mí me parece que según los primeros capítulos, el hombre era vegetariano en un principio. En los primeros días, Dios proveyó para él de manera que no necesitaba comer carne. Y preste atención, Dios vio todo lo que había hecho y era bueno en gran manera. Y con esto vamos cerrando la consideración del primer capítulo de Génesis. En nuestro próximo estudio vamos a ingresar a capítulo 2. Finalmente, lo que quiero que vean es que, tal como vimos, el hombre fue creado a imagen y semejanza de Dios. Y a mí me parece, amigo, que esa imagen ha sido desvirtuada por el pecado, por la entrada del pecado a través de Adán y Eva. Ese pecado pasó a toda la raza humana. Pero ahora nosotros, los que creemos en Cristo Jesús como Salvador y somos nuevas criaturas, creo que tenemos la responsabilidad de reflejar la imagen de Dios ante el mundo. Debemos reflejar la persona de Cristo. Debemos, como cristianos, parecernos a Cristo. Eso, en síntesis, es ser un cristiano, ser como Cristo. Los que hemos nacido de nuevo, somos nuevas criaturas en Cristo. Y amigo, en medio de un mundo desvirtuado y pecaminoso, es nuestra responsabilidad reflejar la imagen y semejanza de Dios. Y además es nuestra responsabilidad predicar y enseñar la palabra de Dios. Bueno, gracias por sintonizarnos en el día de hoy. Dios mediante, vamos a ingresar en nuestro próximo estudio en capítulo 2. Les animo a leerlo por anticipado. Y nos volveremos a encontrar, si Dios quiere, en este mismo sitio y en este mismo horario. Muchas gracias y que el Señor les bendiga.
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2: Una señora joven me dice: señor Palau, soy una viuda. Soy joven y me siento abandonada. Parece que ni Dios ni los hombres tienen interés en mí y francamente no sé qué hacer. Señor Palau, necesito su consejo, necesito su ayuda, necesito su consuelo. Mi estimada señora, usted que es viuda, le quiero asegurar una cosa. Cierto que su marido ha muerto y aparentemente usted no tiene hijos, pero escuche esta palabra. Dice el salmista David, dice así: Dios guarda a los extranjeros, al huérfano y a la viuda sostiene, y el camino de los impíos trastorna. Al huérfano y a la viuda Dios lo sostiene. Mi estimada señora, nunca piense que Dios la va a abandonar. Dios no abandona a ninguna persona. Dice así el profeta Isaías: no temas, porque no serás confundida. No te avergüences, porque no serás afrentada, sino que te olvidarás de la vergüenza de tu juventud, y de la afrenta de tu viudez no tendrás más memoria. Porque tu marido es tu creador, Dios de los ejércitos es su nombre, y tu redentor, el Santo de Israel, Dios de toda la tierra será llamado. Porque como a mujer abandonada y triste de espíritu, te llamó Dios, y como a la esposa de la juventud que es repudiada, dijo el Dios tuyo. Mi estimada señora, usted que dice que es viuda y abandonada, en un sentido está abandonada por su marido. Dios quiso llevárselo a la eternidad, pero usted abandonada ni está ni lo estará jamás. Primero, señora, usted debe confiar de corazón, de alma, en el Dios, su creador, su hacedor, su redentor, que nunca, nunca, nunca, señora, la va a abandonar. Segundo, si usted es viuda y tiene hijos, recuerde esta promesa de Dios: todos tus hijos serán enseñados por Dios, y se multiplicará la paz de tus hijos. Señora, esa promesa es para usted como viuda que sí tiene hijos. Le quiero decir lo siguiente: mi madre quedó viuda cuando yo era un niño de 10 años y tenía 5 hermanitas menores y luego un hermanito. Sin embargo, yo vi en mi madre como viuda, con todas sus debilidades de ser humano que es, una confianza tremenda en Dios. Y la confianza que mi madre como viuda demostró, nos creó en mí y en mis hermanos, una tremenda confianza en Dios. Yo nunca he podido dudar del amor y la bondad de Dios, aunque soy un hombre pecador, porque he visto, cuando mi madre quedó viuda, una tremenda confianza en las promesas de Dios. Cuando dice el Señor: no te dejaré ni te abandonaré, de tal manera que podemos decir confiadamente: el Señor es mi ayudador, no temeré lo que me pueda hacer el hombre. Y otra promesa: buscad primeramente el reino de Dios y su justicia, y todas las demás cosas serán añadidas. Otra promesa: en el mundo tendréis aflicción, mas confiad, yo he vencido al mundo. Para usted que es viuda, esas promesas son veraces. Acéptelas y no se va a sentir sola jamás.
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0: Dios, en este caso ella
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mejor regalo que Dios me dio en la vida, mi esposo y mi hijo. Honroso sea en todos el matrimonio y el hecho sin mancilla, porque el matrimonio es la perfecta creación de Dios. Ni aun las muchas aguas no podrán apagar el amor, ni lo ahogarán los ríos, porque

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Solo una vez en la vida se cumple 15 primaveras. Con mucho cariño para todas las quinceañeras. Que Dios las bendiga hoy, mañana y siempre.

Y dice la Biblia, sangre del nuevo pacto. Esto significa, y este es el nuevo pacto, nunca más me acordaré de sus pecados, nunca más me acordaré de sus maldades, nunca. Digan gloria a Dios, pues. Es una porción que habla de una actitud, de una actitud por parte del rey Ezequías, una actitud de hermanos, de no continuar más, de no continuar más, sí, en el estado o en la forma de vida que el mismo Israel, el pueblo de Dios, traía hasta ese momento. En otras palabras, podríamos decir, no más tolerancia. No tolerancia, pero no esperar más para una renovación de la vida. No podemos esperar más para una renovación de la vida. Y sobre eso, básicamente, quisiéramos pensar esta mañana, brevemente, sobre este hecho que no podemos nosotros, diría, imitar la conducta de Israel en el tiempo del padre de Ezequías. Es curioso, pero misterios como Ezequías, como Josías, son extraordinarios. Tuvieron padres tirados a la maldad y al pecado, así, a la brava. Y misteriosamente, ellos se pararon firmes y dijeron, ya no más. Eso pareciera que es digno de imitar en nuestra vida. Yo no sé cómo fueron sus padres, pero en realidad, bueno, este libro sagrado dice que no morirá el padre por los pecados de los hijos, ni los hijos por los pecados del padre. Es decir, que cada uno morirá por sus pecados. Sin embargo, pareciera que este sistema a nosotros, el mundo entero, como que nos leuda de tal manera que nosotros seguimos el ritmo, influencia de este mundo. De tal manera que, bueno, ya lo saben ustedes, nuestra forma de vestir, nuestra forma de peinado, en la forma de los aros, de los anteojos, todo. El color de la corbata, el color del traje, todo. Nosotros somos, lamentablemente, imitadores de todo. Lo único es que el seguir la tendencia natural es totalmente contraproducente. Y a veces uno no vuelve en sí, como el hijo pródigo, ¿se acuerdan? El hijo pródigo, dice la Biblia, que salió de la casa del padre y empezó a vivir con todo. Se gastó el dinero con rameras. Iba ahí al Lips. Iba ahí a todos los centros nocturnos.

se lo empezó a gastar todo. Y según era, era libre hasta que se lo llevó el diablo. Hasta que empezó a ver que la cosa no era como él pensaba. Y llega el momento cuando llega a fondo. Ya saben cuál fue el fondo, ¿no? Empezó a desear comer la comida de los cerdos. Ya la estaba comiendo, pero ahora quería más. Pero deseaba comer la comida de los cerdos. Y por gracia divina, entonces vuelve en sí. Y se da cuenta que la vida no era lo que parecía ser. Y como dicen, ¿no?, que el jardín de enfrente es más bonito que el mío, o que la vida que lleva otro, esa es la vida que yo quisiera. Y cuando uno está ahí se da cuenta, es una miseria. Es aquí donde pareciera que todos hemos atravesado esa situación. Pero en el análisis del padre de este Ezequías, misteriosamente, Ezequías logra hacer un alto, lo cual nosotros debemos hacer. Solo quisiera señalar algo de la vida de el padre de Ezequías. ¿Cómo se llamaba el papá de Ezequías? ¿Quién recuerda? ¿Nadie? Se llama Acaz. Y el versículo, el capítulo 28, registra la vida de Acaz. Dice la Biblia, ¿cómo Acaz? Si ustedes tienen el capítulo 28 del libro Segundo de las Crónicas, dice la Biblia, versículo primero, de 20 años era Acaz cuando comenzó a reinar. 16 años reinó en Jerusalén, mas no hizo lo recto ante los ojos de Jehová. No hizo lo recto delante de los ojos de Jehová. Verso 2: antes anduvo en los caminos de los reyes de Israel. Es decir, que la influencia de lo que lo rodeaba lo dominó. Y cuando uno se da cuenta, ni siquiera se da cuenta. Es como dice la Biblia en el libro de Oseas: Benjamín es torta no volteada, dice. Y dice, él no se dio cuenta. Ya había perdido todas las facultades. Uno no se da cuenta de la influencia. Hasta empieza uno a hablar malas palabras. ¿De dónde? A desear el mal de los demás. ¿De dónde? A codiciar. ¿De dónde? ¿Por qué? Y les voy a decir algo por si alguien se está haciendo el serio aquí. No hay ni uno que no haya sido influenciado por el sistema. Por eso la Biblia habla, ¿recuerdan ustedes? Que dice, así que el que piensa estar firme, es decir, que hay que estar alerta. Alerta. ¿Por qué ustedes fumaron? ¿Fumaron? ¿Alguien fumó o todavía fuma? ¿Tomó o todavía toma? ¿Se drogó o todavía se droga? ¿Por qué? ¿De dónde aprendió eso? Alguien ha de haber llegado. Proba esto, mira, solo un toque, dale. Probalo, échate uno. Te va a calentar. Calentar será. Te va a llevar al infierno, no es lo mismo. Te va a quemar. Pero ¿de dónde? Todo de una influencia. Y dice acá que anduvo en los caminos de los reyes de Israel. Judá, la tribu de Judá, por supuesto, había quedado sola con algunos otros ahí, pero en realidad Israel era enorme, era muy grande, y la influencia de los grandes lo dominó a él de tal manera que empezó no solamente con la influencia de Israel, sino que dice el verso 2 en la parte final, hizo imágenes fundidas a los Baales.

nació así, él era el rey. Él tenía que tomar determinaciones y lo que hizo fue dejarse influenciar. Es terrible la vida. Yo les voy a confesar algo. Yo estaba leyendo esta porción y de verdad no pude dejar de llorar al final. Yo dije, qué desgraciados somos, mano. Pero espérense, para que ustedes también lloren hoy y se den cuenta de lo desgraciados que son. Dice, no solo Dios lo había honrado, sino que ahora

No solo Dios lo había honrado, sino que ahora imita a los reyes de Israel, hace imágenes fundidas a los Baales, un muñeco horrible que había antes. Quemó también, en verso 3, quemó también incienso en el valle de los hijos de Imón, e hizo pasar a sus hijos por fuego, conforme a las abominaciones de las naciones que Jehová había arrojado de la presencia de los hijos de Israel. Es decir, que este se desbocó. ¿Habrá algún desbocado aquí? ¿Habrá alguno que está hallando tras la iniquidad, el pecado, y ya no le importa nada? Acaz fue así. Verso 4. Sacrificó, quemó incienso en los lugares altos, en los collados y debajo de todo árbol frondoso. 5. Por lo cual Jehová su Dios lo entregó en manos del rey de los sirios. Aquí es donde empezamos a ver las consecuencias de su desvío, de su desatino. Como el hijo pródigo, que dice la Biblia que nadie le quería dar ni trabajo. Nadie. Y lo único que le ofrecieron fue apacentar los cerdos. Era lo único que podía hacer, porque había llegado a ese nivel tan bajo que no podía hacer otra cosa que apacentar cerdos. Cuando vemos esto, Dios empezó a tratar con él. Y los sirios lo atraparon, lo derrotaron y tomaron gran número, ese es el verso 5, y tomaron gran número de prisioneros que llevaron a Damasco. Fue también entregado en manos del rey de Israel, el cual lo combatió grandemente, con gran mortandad. Verso 6, en la parte final, dice: por cuanto había dejado a Jehová, el Dios de sus padres. Es decir, que fue ahondando en la idolatría, en la miseria, hasta que llega a ser cautivo de los sirios y llega a ser cautivo del mismo Israel. La Biblia aquí es tremenda cuando dice la Biblia, en el versículo número 8, dice: los hijos de Israel tomaron cautivos de sus hermanos 200,000 mujeres, muchachos, muchachas, además de haber tomado de ellos mucho botín que llevaron a Samaria. El versículo número 16. Versículo 16. En aquel tiempo envió a pedir el rey Acaz a los reyes de Siria, de Asiria, que lo ayudasen. Oigan esto. Verso 17. Porque los edomitas habían venido y atacado a Judá y habían llevado cautivos. Asimismo, verso 18. Los filisteos se habían extendido por las ciudades de Cefela y de Negev de Judá, y habían tomado de Bet-Semes a Jalón y las ciudades, Timna también sus aldeas, y habitaban en ellas. Es decir, que la vida era un desastre. De uno caía otro, de uno a otro. Los filisteos, los edomitas, y uno y otro, y uno y otro, y uno y otro. Parece que el hombre es tan duro, ¿no? Somos tan duros de querer, de poder enderezar, de entender. Dice la Biblia acá, versículo 19: Jehová había humillado a Judá por causa de Acaz, rey de Israel. Ahora note lo que estábamos diciendo de Acaz, que dejó ser influenciado por Israel y por las naciones vecinas.

cadenas. Ahora el Dios de la gloria dice que Israel estaba sufriendo por culpa de Acaz. Es decir, que la influencia ahora era de Acaz en el mal hacia los demás. No solo lo había practicado, sino que ahora él era un generador de mal para los demás. ¿Hasta dónde puede llegar el hombre realmente, hermanos? Uno ve a la gente en la calle y luego todos los que son medio educados, buenas tardes, buenos días, o que le vaya bien, adiós, me da gusto verte. Puras mentiras. Cuando se cargan, son el diablo. Y aquí encontramos nosotros, dice la Biblia, oiga, siga, aquí sigue, verso 20, vino contra él Tiglat-Pileser, rey de los asirios, quien lo redujo a estrechez y no lo fortaleció. Despojó a Acaz la casa de Jehová. Este Acaz estaba loco. Quitó los tesoros de la casa de Dios y la de las primicias para dar al rey, o de los príncipes, para dar al rey de los asirios para que le ayudara. Y dice, y este no le ayudó. Ni el diablo lo quieren aún. No lo quiere nadie, a usted no lo quiere nadie. Porque uno va degradándose, hasta que se llena de bagazo. Dice la Biblia aquí. Vean este versículo 22, este es. El 22 es terrible, dice. Además, el rey Acaz, en el tiempo que aquel le apuraba, añadió mayor pecado contra Jehová. Cualquiera diría que este está pasando una prueba, se va a volver al Señor y se va a reconciliar. No, añadió más pecado. ¿Hasta cuándo nosotros vamos a ir en ese descenso? En esa, como dijeran, en esa postura de no detenernos, no reflexionar, no parar. A veces uno quiere que los demás paren, porque quizás lo están agrediendo a uno. Pero uno no piensa en parar para honrar a Dios y bendecir a los demás. Dice la Biblia, añadió mayor pecado contra Jehová, verso 23, porque ofreció sacrificios a los dioses de Damasco que le habían derrotado. Y dijo, pues que los dioses de los reyes de Siria les ayudan, yo también ofreceré sacrificios a ellos para que me ayuden. Bien que fueron estos su ruina y la de todo Israel. Parece que esta ruta de Acaz de pecado, de maldad, de pecado, de maldad, de pecado y de maldad, y de ruina y de mala influencia recibida y de mala influencia aplicada, nunca se detuvo. Todas estas historias, todas estas narrativas, no tienen otra finalidad que iluminar nuestro sendero, nuestra vida, para que nosotros pensemos de otra manera. ¿O quién de nosotros quiere caer en las manos del enemigo, después salir de este y caer en otra, y después de este caer en otra, y después de este caer en otra, y después de esto una enfermedad, y después que me tienen atado, y después de la que tengo intentado, y después esto y lo otro? No, eso no es vida. Pero ¿qué es lo que pasa con Acaz? Que Acaz añadió más y más pecado. Honró a los dioses de los asirios. Versículo 24.
Además de esto, Acaz recogió los utensilios de la casa de Dios y los quebró. No se duerma. Y los quebró. Es decir, que se rebeló contra Dios de una manera terrible. ¿Recuerden ustedes lo que el Señor le dijo a Pablo el apóstol cuando lo interceptó en el camino a Damasco? ¿Se acuerda? Dura cosa te es dar patadas contra el aguijón. Es decir, que es una situación que uno mismo se hiere. Rebelarse ante Dios es herirse a sí mismo, herir a sus hijos, herir a su mujer, herir a su familia, herir a todos. El rebelarse contra Dios es la muerte. Y este quebró todos los utensilios de la casa de Dios y cerró las puertas e hizo altares en todos los rincones. Verso 25. Hizo lugares altos en las ciudades de Judá para quemar incienso a dioses ajenos, provocando al Dios eterno. Verso, y aquí voy a terminar, verso 26. Los demás de sus hechos y de todos sus caminos, primeros y postreros, está escrito en el libro de los reyes de Judá y de Israel. Verso 27. Y durmió Acaz con sus padres y lo sepultaron en la ciudad de Jerusalén, pero no lo metieron en el sepulcro de los reyes de Israel. Durmió Acaz. Ahí sí debían de haber ustedes dicho: gloria a Dios que se murió ese desgraciado. Sí, es que este no hizo nada bueno, mano. Nada. Cuando usted se muera, ¿qué van a decir? Tan bueno que era. Oh, gracias a Dios que se murió. ¿Qué van a decir sus hijos? ¿Qué va a decir su mujer? ¿Qué va a decir sus compañeros de trabajo? ¿Qué van a decir sus amigos, sus vecinos? Acaz durmió y no lo metieron en el sepulcro de los reyes de Israel, de Dios, de Judá. Dijeron: este no, ahí no, que no entre ahí. Es decir, que hermano llega al fondo. Nunca se detuvo. Yo le ponía una nota aquí en mi Biblia. Por supuesto, no la pueden ver desde ahí, pero le puse: ¿hasta cuándo? ¿Hasta cuándo? Le puse nada más y le puse una interrogación así: ¿hasta cuándo uno va a seguir siendo sinvergüenza? ¿Hasta cuándo va a seguir uno siendo el mismo tipo malcriado, falto de adoración a Dios, falto de reconocimiento de la gloria de Dios? ¿Hasta cuándo? La Biblia dice: Dios no quiere la muerte del que muere, pero su justicia no lo dejará vivir. Pero el asunto es si uno va o no a continuar la ruta de los impíos. ¿Cómo les ha ido este año, hermanos? ¿Les fue bien o les fue mal? ¿Cuántos quedaron más fregados que el año antepasado? Entonces viene otro y dice: pues yo quedé más o menos, hermano. Me atropelló un camión, un tractor, y me diagnosticaron que el azúcar se me fue a 900, y me diagnosticaron que ya me faltan pocos días para ver el cielo. ¿Cómo le fue este año? Ahora la pregunta no sería cómo le fue este año, porque lo que el hombre sembrare, eso también segará. No sería extraño que el hijo pródigo llegara hasta el deseo de comer lo que comen los cerdos. No es raro, porque había dejado la casa del padre.

y se había degradado. Acaz. No es extraño que Acaz fuera, hermanos, en las manos de uno, en las manos de otro, en las manos de uno, en las manos de otro, en las manos de uno, en las manos de otro, siendo destruido, atacado, avergonzado, humillado. Nunca había parado. Nunca oyó al profeta que le pudiera haber dicho: detente acá, detente. Yo no sé cómo se llama usted, pero en el nombre de Jesús yo le digo: deténgase, porque se lo va a llevar el diablo. Ahora y en la eternidad, si no se detiene. Es de eso. Pues una introducción nada más para el capítulo 30. El capítulo 30 ya habla de Ezequías, el misterio de Ezequías, diría yo, o el misterio de Josías. Ellos tuvieron padres así como Acaz. Y viene Ezequías, y desde que empieza a reinar, dice Ezequías, verso 2, 29:2, dice de Ezequías, 29:2, e hizo lo recto ante los ojos de Jehová. Diga gloria a Dios, pues. Usted no puede culpar, es que mi tata era un desgraciado, mi nana también, y me crié en la calle, y entonces yo aprendí todas las maldades de la gente. ¡Momento! ¿Qué peor influencia pudo haber tenido usted que la que tuvo Ezequías? Pero cuando el hombre hace un alto, y hermano dice: me volveré a la casa de mi padre y lo honraré y temeré a Dios, amaré a Cristo sobre todas las cosas. Las cosas son diferentes. Ezequías con una herencia horrible de maldad, y ahora dice: e hizo lo recto ante los ojos de Jehová. Verso 3. En el primer año de su reinado, en el mes primero, abrió las puertas de la Jehová. Aleluya. Gloria a Dios. En el primer año, en el primer mes de su reinado, abrió las puertas de la casa de Jehová. Esto es precisamente lo que estamos pensando en esta mañana. No podemos ya esperar más para hacer cambios positivos en la vida. Aunque se den el abrazo hoy en la noche, feliz año, no va a haber feliz año si no hay un cambio y una reparación en la vida nuestra, y un alto, es decir, no más. No va a haber manera de una transformación y de un año positivo. El buen futuro se construye en abrir las puertas a Dios. Abrido puertas vuestras alzadas, vuestras cabezas, y abrir las puertas, y entrará el Rey de Gloria. Una vez se abre la puerta y el corazón a Cristo, entonces podemos tener alguna garantía de eternidad y garantía en esta tierra. Dice la Biblia de Ezequías: hizo lo recto, abrió las puertas e hizo venir, verso 4, hizo venir a los sacerdotes y levitas y los reunió en la plaza, y les dijo: sacerdotes y levitas, les dijo, verso 5, oídme, santificaos, pastores. No lo dice pastores, ¿verdad? Dice levitas nada más. Santificaos ahora y santificad la casa de Jehová. Es decir, que si nosotros, hermano,

vemos la actitud de Ezequías. Es una actitud que va dirigida para una cero tolerancia en la forma de vida que traía Acaz, para renovar la vida en una relación directa con Dios. Es posible que algunos piensen que momentáneamente o no momentáneamente, pero que le va a ir bien revelándose ante el Señor. Tarde o temprano lo va a alcanzar la justicia divina. Eso estuvimos meditando el domingo pasado, de Acab, cuando se disfraza, va a la guerra y le dice a Josafat: no, tú ponte tus vestiduras reales. Era malo, quería que lo mataran al otro y él salir airoso. Pero ante Dios no se puede ocultar la realidad de lo que somos. Por eso aquí encontramos nosotros a Ezequías no solo haciendo una serie de movimientos, abriendo las puertas de la casa de Dios, santificando a los levitas, restableció el servicio en la casa de Jehová. Y luego inicia el capítulo 30 que leímos al inicio. Envió después Ezequías por todo Israel y Judá, y escribió cartas a Efraín y a Manasés, que estaban del otro lado del río, para que viniesen a Jerusalén, a la casa de Jehová, para celebrar la Pascua a Jehová. Es decir, iba a dejar sellada la reconciliación con Dios. Aquí no se lee la Biblia, la casa se lee. Ya lo sabe, que ya lo sabe. Ya lo sabe. Pero es aquí donde nosotros vemos cómo sella la reconciliación con Dios. La sella con la Pascua. No solo abrió las puertas, restableció el culto, santificó a los levitas, y ahora celebran la Pascua, el derramamiento de la sangre del Cordero. Celebran la liberación de la esclavitud, y eso es precisamente lo que nosotros hoy debemos hacer. Dos cosas: basta ya el tiempo pasado. Esa es primera de Pedro capítulo 4. Basta ya el tiempo pasado para haber hecho lo que los gentiles les gusta. Basta ya. Parar. Y en segundo lugar, tenemos que abrir las puertas, santificar, restablecer el culto a Dios y sellarlo con la sangre que nos limpia de todo pecado. Una reconciliación total, donde nosotros entendemos que el continuar en una vida de pecado, de idolatría, de maldad, solo nos llevará de mal en peor y de mal en peor. Es aquí donde nosotros tenemos que sellar nuestra reconciliación con Dios, nuestro acercamiento con el Señor, mediante la sangre derramada de Cristo. Solo voy a terminar con esto. La Biblia dice que este sacrificio de Cristo que acabamos de rememorar, este sacrificio de Cristo es un sacrificio perfecto. Y dice la Biblia: sangre del nuevo pacto. Esto significa, y este es el nuevo pacto: nunca más me acordaré de sus pecados, nunca más me acordaré de sus maldades, nunca. Digan gloria a Dios, pues. Es decir que eso es sellar
Ustedes no pueden empezar mañana. Mejor muéranse ahorita, no mañana, porque mañana ya van a empezar otra vez. Hoy en la noche a las 12 nos echamos una copa, una nada más. Es la última. Y mañana se lo lleva el diablo a todos. El último puro. Sí, ese es el puro. La macoña. ¿Qué otra cosa? No podemos seguir así. Generación de Acaz debe de terminar hoy. Iniciar la generación de Ezequías, en donde abrimos a Dios, nos rendimos a Él y somos rociados por la sangre de Cristo para una vida totalmente nueva. Si el Señor Jesús viene ahora en este 2024, o esta noche, o mañana en el inicio del año, por lo cual estoy cierto que ni el presente, ni el pasado, ni el porvenir, ni el futuro, ni nada creado nos podrá apartar del amor de Dios que es en Cristo Jesús, Señor nuestro. Veremos a Dios en Sión. Y a la hora que no pensáis, la trompeta sonará. Y el Señor vendrá. Y le veremos tal cual es. De donde esperamos nuestro socorro, que vendrá del cielo. Así como le vistes ir al cielo, le dijo los ángeles a los apóstoles. Estamos esperando su venida. El asunto es que hoy ya no podemos ser más tolerantes. No podemos esperar más para una renovación. Hoy, gracias a Dios que el Señor nos habla así un poco directo. Porque si no uno, ¿cómo estuvo el culto? Ah, bien bonito. Y después comimos, miren qué alegre. Pero sigamos en la pachanga, pues. Sigamos. Eso es lo que quieren los impíos, la gente. Un Dios del cual se burlan. Pero no podrá ser. Porque este libro sagrado nos invita a no tolerar más, sino actuar hoy y celebrar una reconciliación directa con Dios, en donde no quede ni raíz ni rama de toda esa herencia de Acaz sobre nosotros, sino que seamos una generación que ama y sirve al Señor Jesucristo. Amén. Se terminó. ¡Feliz año! No hay feliz año sin Cristo. Vamos a ponernos de pie, vamos a orar. Señor y Padre nuestro que estás en los cielos, santificado sea tu nombre. Te damos gracias, Señor, porque por tu gracia nos llamas a una reconciliación clara, para que, Señor, nuestra vida ahora y nuestra vida eterna sea una vida garantizada por tu presencia en medio de nosotros. Espíritu Santo precioso, solo tú puedes redarguir, solo tú puedes obrar y traernos a Cristo, solo tú puedes. Yo te pido en el nombre de Jesús que traigas las vidas a tus pies. ¿Hay alguien que quisiera que oráramos por usted? Mi hermano aquí ya ha pasado. Venga caminando, vamos. ¿Qué quiere renovar su vida? Quiere hacer un alto, no como Acaz, sino parar y ser como Ezequías. Yo abro las puertas de la casa del Señor y me reconcilio con Él. ¿Quién se quiere reconciliar con Dios? Levante su mano ahí donde está. Vamos a orar por usted. O venga de una vez. Salga de su lugar, hermano.

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3: Hola, ¿qué tal? Saluditos.

Muy cordiales, ya estamos en vivo desde la provincia del Guayas, la ciudad hermosa que es Guayaquil, perla del Pacífico, puerto principal, Cambacamigo, Cambacuauqui, Emanuel Amar. Gracias a nuestros amables seguidores en la frecuencia 1400 AM, emisora oficial del pueblo quichua de Chimborazo, acá en la costa ecuatoriana. Conectados con nuestro páramo querido, en Chimborazo estamos en la 98.5 FM, tu voz cristiana, y 98.9 Radio Estéreo Alausí, subiendo a las alturas. En Tungurahua, en Cotopaxi, estamos en la 102.5 FM, nueva revelación con ustedes. Kikin Kunawan, y ahí te Dios bendice a Chun. Hoy tendremos, y ya estamos en pleno desarrollo, una programación totalmente diferente. Vamos a hacer una recopilación de los años 90, de los años 2000, esos maravillosos éxitos de los salmistas, de los más selectos exponentes de buena música que nos edifica y nos sigue edificando en este año 2026. Así que estemos muy atentos. Si de pronto tienes una petición musical, conéctate conmigo al 096-846-3752. Un fin de semana totalmente diferente. Vamos a cambiar un poquito el formato del programa, de las músicas del ayer, de hoy y de siempre en quichua. Pero hoy vamos a complacer también a nuestros grandes seguidores en el mundo entero: www.radioz1.es, www.radioestereolausi.org, a través de nuestros canales, como es en la aplicación. También ya estamos en vivo en el Facebook. Gracias, amables oyentes, seguidores, un abrazo a la distancia. Soy su amigo, su hermano, un pequeño, el más bajito de la radio, Emanuel Lamar, con ustedes. Gracias, ya tenemos exactamente 10 de la mañana con 23 minutos, 10 de la mañana con 23 minutos. Gracias también por compartir esta transmisión a través del Facebook. Ya estamos en vivo a nuestros grandes seguidores también a nivel intercontinental, también nuestros vecinos países como es Colombia, Venezuela, Perú, Argentina, Bolivia, Paraguay, Uruguay, Chile, Brasil, ¿no es cierto? Panamá, Centroamérica, tenemos seguidores desde Guatemala, Centroamérica. Saludos cordiales en la Johnny, dice mi hermano, en la Johnny, en Estados Unidos, en diferentes estados, en el viejo continente, en España, lo que tiene que ver en el continente europeo, conectados en este fin de semana. Hoy es viernes, fin de semana, y te traemos este maravilloso tema. Hace rato, sabes, me decía, hermano, ¿quién canta esa linda canción? Sí, estaba cantando la voz de Luis Santiago, juntamente con Yulisa, cantaba estas maravillosas melodías en los años 90. Ya mismito vamos también a complacer a nuestros grandes oyentes en Caracas, Venezuela, un gran amigo de los años 90. ¡Qué épocas doradas, maravillosas! Estoy refiriendo a mi querido hermano Oscar. Oscarito tiene saludos muy cordiales. Un gran amigo y un gran talentoso, esa vozarrón que tiene. Así que ya mismo vamos a poner su alabanza favorita que escuchábamos juntos y cantabas, querido amigo, en aquellas épocas en la iglesia Jesús el Buen Pastor, Caracas, Venezuela. ¿Te acuerdas, Oscarito Tene? Nena, te amo. Ya mismito, pero después de este maravilloso tema, No Me Soltarás, ¿te acuerdas? No Me Soltarás, del grupo Rojo. Vamos, maestro, suelte la pista, eso.

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3: Exactamente 10 de la mañana con 30 minutos en el Ecuador continental. Tus emisoras favoritas en fin de semana con un formato totalmente diferente. Queridos oyentes, hay algo hermoso que debemos de entender. El verdadero amor no comienza en los labios de...

diciendo te amo. ¿Sabías eso? Te lo repito, el verdadero amor no comienza en los labios diciendo te amo. Comienza en un corazón dispuesto a honrar a Dios. ¿Sabías eso? Un noviazgo conforme al corazón de Dios no se trata solamente de tomarse de la mano, compartir momentos bonitos o decir palabras románticas. Se trata de caminar juntos, respetarse, cuidarse y sobre todo, buscar que Cristo sea el centro de esa relación. Porque cuando Dios está en medio, el amor aprende a esperar, a respetar, a perdonar y a permanecer. ¿Qué dice la Biblia? La Biblia nos recuerda que es un versículo muy conocido en Primera de Corintios 13, a ver, 13:4, sí, allí está, gracias. ¿Te acuerdas que el amor es paciente y bondadoso? Entonces, amables oyentes, antes de decirles a alguien te amo, pregúntate, ¿estoy dispuesto también a cuidar, respetar y honrar a esa persona delante de Dios? Y ahora quiero que prepares tu corazón, amable oyente, porque viene una maravillosa canción, cristocéntrico, que lleva un mensaje de cariño, ternura y amor. Es un salmista muy conocido de los años 90, Gabriel Paredes. Nos presenta un tema maravilloso. Nena, nena, te amo. Porque cuando el amor es verdadero, no solamente busca conquistar un corazón, busca caminar hacia un mismo destino bajo la voluntad de Dios. Así que, amable oyente de tus emisoras favoritas, sube el volumen ahora mismo y disfrutemos juntos esta hermosa

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Qué maravilloso tema, qué maravilloso tema, la voz de Gabriel Paredes. El cielo es el límite. Tremendo, ¿no? Tremendo. Muchísimas gracias a nuestros amables oyentes que nos siguen también a través de nuestras aplicaciones al 096-846-3752. Tenemos mensajitos. Muchísimas gracias. Ya

Mismito, estaremos complaciendo todos los temas, ya están en cadena para poder complacer. Muchísimas gracias a nuestros grandes oyentes en el mundo entero que nos siguen también a través de nuestras plataformas digitales. Un abrazo, que el Señor me lo bendiga grande y poderosamente. Un fin de semana totalmente diferente, con el ánimo de que la iglesia de Cristo sea edificado, ¿no? Amables oyentes, recuerdo un texto bíblico. Un texto bíblico que me recuerda, bueno, me nace este texto bíblico al subir acá a la oficina en la mañana, a la radio. Encontré con un señor de bajos recursos que estaba pidiendo caridad en la entrada de las oficinas de Radio Z1 acá en Guayaquil. Me causó bastante tristeza en mi corazón. Es todavía joven, joven. Tal vez por estos vicios del mundo, que él ha sido atrapado y de pronto la familia sacó de la casa y este joven vive en las calles. Y me dijo: hermano, regálame una moneda. Sí, le di. Tenía unos 2 guineos que traía en mi mano, le entregué mejor a él, porque pensaba tomar con un vasito de leche y 2 guineos. Y le entregué mejor a él y regalé 25 centavos, no tenía más. Esta pequeña experiencia me recuerda algo impactante que sucedió en tiempos de Jesús. La Biblia narra en Marcos 10:47, dice la Biblia: y oyendo que era Jesús Nazareno, comenzó a dar voces y a decir un hombre, dijo: Jesús, Jesús, Jesús, Hijo de David, ten misericordia de mí. ¿Te acuerdas? ¿Te acuerdas? Hay momentos en la vida, amables oyentes, en los que el ser humano descubre que necesita algo más que el dinero. Las amistades, los conocimientos y sus propias fuerzas no pueden darle. Hay momentos en que solamente queda una sola opción: clamar a Jesús. Ese hombre era Bartimeo, estaba sentado junto al camino, era ciego y dependía de la misericordia de otros. Pero aquel día escuchó algo diferente. Y hoy déjame decirte, amable oyente, hoy Jesús está pasando por tu lado al escuchar estas emisoras. Pero aquel día escuchó algo diferente, Bartimeo. Lo que pasa es que Jesús estaba pasando. Y cuando supo que Jesús estaba cerca, él no permaneció callado, gritó y dijo: Jesús, Jesús, Hijo de David, ten misericordia de mí. Amables oyentes, Bartimeo reconoció quién podía cambiar su historia. Bartimeo no dijo simplemente: Jesús, ayúdame. Lo llamó Hijo de David. Tremendo. Tiene gran significado este versículo. Este título tenía un profundo significado, amables oyentes. Bartimeo estaba reconociendo a Jesús como el Mesías prometido, el descendiente de David, anunciando en las Escrituras. Tremendo, ¿no? Aunque sus ojos físicos no podían ver, sus ojos espirituales, amables oyentes, estaban comenzando a reconocer quién era Jesús. Amables oyentes, esto nos enseña algo poderoso. Puedes estar atravesando una situación que no comprendes, pero todavía puedes reconocer quién es Cristo. Quizás hoy no ves la salida, quizás no entiendes por qué estás pasando por una prueba, quizás delante de ti solamente hay oscuridad. Pero aunque

no puedas ver el camino, puedes clamar al que conoce el camino. El salmista David dijo algo muy poderoso que yo todos los días repito al despertar: Jehová es mi pastor, nada me faltará. Amables oyentes, nuestra esperanza no está en nosotros, en que nosotros podamos verlo todo. Nuestra esperanza está en que Dios lo ve todo. Bartimeo no permitió que su limitación silenciara su fe. En ese versículo, Marcos 10:48, dice que muchos les reprendían para callarse. Pero Bartimeo gritaba todavía más. Ya regreso.

Exactamente. 11 de la mañana con 0 minutos. Gracias por la paciencia. Gracias por la paciencia. Y mientras tanto, disfrutábamos de esta maravillosa melodía. Antes de solucionar algunas cositas acá en Controles Master, muchísimas disculpas. Bueno, estábamos reflexionando un poquito sobre Bartimeo. Bartimeo no permitió que su limitación silenciara su fe. Como decía en Marcos, dice que muchos le reprendían para que se callase. Pero Bartimeo gritaba todavía más fuerte todavía: Jesús, hijo de David, ten misericordia de mí. ¡Qué escena tan impresionante! La gente decía: ¡cállate! Pero su necesidad decía, ¡clama, clama! Su dolor decía: ¡no te rindas! Y su fe decía: ¡Jesús está pasando! ¡Jesús está pasando! Hay voces, amables oyentes, que intentan convencerte de que dejes de buscar a Dios. Algunos te dirán: ya no ores, tu Dios no te escucha, ya no esperes, Dios no te va a responder, tu situación no tiene solución, muchas cosas, ¿sí o no? Pero cuando sabes que Dios está cerca, no permitas que las voces de los hombres apaguen el clamor de tu corazón. Como dice la Biblia, clama a mí y yo te responderé. Amados oyentes, la oración no es solamente hablar con Dios cuando todo está bien. La oración también es gritar desde el lugar donde nadie más puede ayudarte. Amables oyentes, Jesús escuchó un clamor que otros querían silenciar. Entre tanta multitud, este hombre gritaba: ¡Jesús, hijo de David, ten misericordia de mí! Dice la Biblia que entonces Jesús, deteniéndose ante tanta multitud, escuchó

ese llamado que decía: Jesús, hijo de David, ten misericordia de mí. Jesús se detuvo por el clamor de un hombre necesitado. La multitud quizás veía a Bartimeo como una persona más, pero Jesús vio a un hombre que necesitaba misericordia. Amables oyentes, esto revela el corazón de Cristo. Para muchas personas tú puedes ser solamente un hombre, un número, un problema o una historia más. Pero para Jesús eres alguien a quien Él escucha. El salmista David dijo: los ojos de Jehová están sobre los justos y atentos sus oídos al clamor de ellos. Amable oyente, no pienses que tu oración se pierde en el cielo. Dios escucha. Quizás la respuesta no llega en el momento que tú esperas, pero el silencio de Dios nunca significa ausencia de Dios. Amable oyente, Jesús le hizo una pregunta: ¿qué quieres que te haga? Y la Biblia relata en Marcos 10:51, respondiendo, Jesús le dijo: ¿qué quieres que te haga? Jesús sabía que Bartimeo era ciego. Entonces, ¿por qué preguntó? Porque Jesús quería que aquel hombre expresara delante de él su necesidad. Bartimeo respondió, dijo: Maestro, maestro, que recobre la vista. No tuvo miedo de decir exactamente lo que necesitaba. Amables oyentes, a veces nuestras oraciones son demasiado generales. Señor, bendíceme. Señor, ayúdame. Etcétera, etcétera. Pero hay momentos en que debemos presentarnos delante de Dios con sinceridad. Decirles: Señor, necesito que sanes mi corazón. Señor, restaura mi familia. Señor, ayúdame a vencer este pecado. Señor, dame fuerzas para continuar. Señor, necesito dirección.

0: Regresamos.
1: El diablo nos quiere callar acá en el audio. Pero bueno, seguimos. Nosotros seguimos perseverando. Muchas gracias, ingeniero. Gracias. Estaba hablando, amables oyentes, hoy es tiempo para decir: Señor, dame fuerzas para continuar. Señor, necesito dirección. Amables oyentes, Dios no se asusta de nuestra necesidad. Él quiere que vengamos a Él con un corazón sincero. La misericordia de Jesús no solamente cambió sus ojos, amables oyentes, cambió su camino. ¿Sabe lo que dijo Jesús? Él dijo: vete, tu fe te ha salvado. Tremendo, ¿no? Y en Marcos sigue narrando: y enseguida recobró la vista y seguía a Jesús en el camino. Tremendo, ¿no? Aquí encontramos, amables oyentes, una de las partes más hermosas de esta historia. Bartimeo comenzó

sentado junto al camino, pero terminó siguiendo a Jesús por el camino. Amables oyentes, Jesús no solamente cambió lo que Bartimeo podía ver, cambió hacia dónde caminaba. Ese es el verdadero encuentro con Cristo. No se trata solamente de recibir una bendición, se trata de comenzar a seguir al que nos bendijo. Amable oyente, no busques únicamente la mano de Jesús, busca también el corazón de Jesús. No busques solamente lo que Cristo puede darte, busca a Cristo mismo. Amables oyentes, tal vez tú te sientes como Bartimeo, sentado junto al camino, cansado, herido, decepcionado, sin saber qué hacer. Tal vez otros ya te dijeron que no hay esperanza, pero hoy quiero recordarte algo. Jesús todavía pasa por el camino de los necesitados. Te lo repito, Jesús todavía pasa por el camino de los necesitados. Y si tu corazón todavía puede clamar, entonces todavía puedes decir: Jesús, Hijo de David, ten misericordia de mí. No necesitas una oración complicada, necesitas un corazón sincero. Porque Dios no está buscando palabras bonitas, está buscando un corazón que verdaderamente lo necesite. Amables oyentes, hoy no importa cuán lejos hayas caído, no importa cuánto tiempo hayas estado sentado al borde del camino, no importa cuántas personas te hayan dicho que no puedes cambiar, si Jesús está pasando, clama, clama. Y cuando Él te llame, levántate, deja aquello que te mantiene detenido. Corre hacia Cristo. Porque el mismo Jesús que escuchó el clamor de Bartimeo sigue siendo misericordioso. La Biblia dice que Jesucristo es el mismo del ayer, de hoy y de siempre y por los siglos de los siglos. Hoy puede ser el día que dejes de vivir sentado junto al camino y comiences a caminar con Jesús. No solamente digas, amable oyente, Jesús, dame una bendición. Dile: Jesús, ten misericordia de mí, cambia mi corazón, transforma mi vida y enséñame a seguirte. Porque cuando Jesús entra verdaderamente en nuestra vida, no solamente cambia nuestras circunstancias, cambia nuestro corazón, nuestra dirección y nuestro destino eterno. Y si hoy estás escuchando este mensaje, amable oyente, recuerda, Yuyari, no calles. Clama a Jesús, porque quizás la multitud no te escuche, pero Jesús sí.

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5: Exactamente 11 de la mañana con 30 minutos. Somos tus emisoras favoritas en fin de semana con un formato totalmente diferente en tus oídos. No competimos, edificamos a través de los salmos, himnos, cánticos espirituales y la palabra de Dios. Dios lo pague tu cuñucanchig, ayucuna, runa, cuna, quicho asimita intindiscuna, que lo pague cancuna, yucanchiguan, caina, cusca, manta. Muy buenos días, buenas tardes o buenas noches en el mundo entero a través de nuestros canales digitales como es el Facebook, las aplicaciones, la página web. Amables oyentes que nos escuchan en este momento, hoy quiero hacerte una pregunta que puede tocar profundamente tu corazón. ¿Tienes un verdadero amigo? Te lo repito. ¿Tienes un verdadero amigo? No hablo de aquel que solamente está contigo cuando todo marcha bien. No hablo del que ríe contigo cuando tienes dinero, cuando tienes éxito, cuando todos te aplauden. Hablo de ese amigo que permanece cuando llegan las lágrimas, cuando nadie más quiere escucharte, cuando todos te abandonan, cuando estás atravesando el valle de la dificultad. Porque un verdadero amigo no solamente comparte tus alegrías, también permanece a tu lado en tus momentos más difíciles. La Biblia dice, el sabio Salomón, está en Proverbios 17:17, sí, en todo momento ama el amigo y es como un hermano en tiempo de angustia. ¿Te acuerdas de ese versículo muy conocido? ¡Qué poderosa definición! La Biblia no dice que el amigo ama solamente cuando

le conviene. Dice en todo tiempo. Amables oyentes, el verdadero amigo no desaparece cuando aparecen los problemas. Hay personas que están contigo mientras tienes algo que ofrecerles, pero cuando llegan las dificultades, desaparecen. Sin embargo, el verdadero amigo permanece. Aquí encontramos una enseñanza todavía más profunda, por ejemplo, en otro versículo, en Proverbios 18:24. ¿Te acuerdas ese versículo muy conocido? El hombre que tiene amigos ha de mostrarse amigo. Y amigo hay más unido que un hermano. Amables oyentes, esto significa que la amistad verdadera también requiere fidelidad, entrega y compromiso. No podemos exigir buenos amigos si nosotros mismos no sabemos ser buenos amigos. A veces preguntamos, ¿por qué nadie me llama? ¿Por qué nadie está conmigo? ¿Por qué todos me abandonan? Pero quizás Dios hoy nos está haciendo otra pregunta. Dios está haciendo otra pregunta hoy. ¿Y tú qué clase de amigo has sido? Dice Dios hoy. Porque la amistad no consiste solamente en recibir. La amistad verdadera también significa dar, escuchar, perdonar, aconsejar, acompañar y orar. El amigo en el dolor. Hay una historia bíblica que nos muestra algo extraordinario cuando un hombre llamado Job, ¿te acuerdas? Jacob perdió sus bienes, sus hijos y su salud. Llegaron sus amigos. ¿Qué dice la Biblia? Dice que ellos fueron para condolerse de él y para consolarle. Aunque después cometieron errores al juzgarlo, inicialmente hicieron algo que muchas personas ya no hacen. Se sentaron con él en su dolor. Cuando leemos Job capítulo 2, 13, dice que estuvieron sentados con él 7 días y 7 noches. Y nadie le hablaba porque veían que su dolor era muy grande. Eso también es amistad. A veces no necesitamos un amigo que nos dé un discurso. Necesitamos alguien que simplemente diga, estoy aquí. No entiendo completamente lo que estás viviendo, pero no estás solo. Amables oyentes, hay dolores que no necesitan explicaciones. Necesitan compañía. Hay lágrimas que no necesitan consejos, necesitan un hombro. Hay momentos donde la mejor palabra de un amigo es simplemente, voy a orar por ti y voy a permanecer contigo. Amables oyentes, Jesús es el amigo perfecto. Pero ahora quiero llevarte a una verdad mucho más profunda. Amables oyentes, los seres humanos podemos fallar, claro que sí. Un amigo puede olvidarte, un amigo puede decepcionarte, un amigo puede traicionarte, un amigo puede alejarse. Pero existe un amigo que jamás abandona. Su nombre es Jesús. La Biblia habla de un apóstol muy amado por Jesús, el quien se recostaba su cabecita en el hombro de su maestro, y él narra lo que dijo su maestro. Nadie tiene mayor amor que este, que uno ponga su vida por sus amigos. Y Jesús no solamente lo dijo, lo demostró en la cruz. Cuando nosotros estábamos lejos de Dios, Cristo entregó su vida por nosotros. Cuando nadie podía pagar nuestra deuda espiritual, amables oyentes, Jesús pagó el precio. Cuando el pecado nos condenaba, Cristo extendió sus brazos en la cruz. Por eso Jesús no es simplemente alguien que quiere ser tu amigo cuando estás bien. Él quiere encontrarte precisamente cuando estás perdido. Cuando todos te cierran las puertas, Cristo todavía puede abrirte una puerta. Cuando todos te juzgan por tu pasado,
Cristo puede darte un nuevo comienzo. Cuando sientes que nadie te comprende, puedes acercarte a Él confiadamente. Por eso Jesús dijo en San Juan 15:15, ¿te acuerdas de ese versículo, doctor Audio? Os he llamado, dice, amigos. ¡Qué maravilloso, qué maravilloso! El Rey de Reyes nos llama amigos. ¡Increíble! Amables oyentes, quizás estás escuchando esta reflexión y dices, Emanuel, yo tenía amigos, pero cuando llegaron mis problemas, todos se fueron. Quiero decirte algo, amable oyente. No permitas que la decepción de algunas personas te haga cerrar tu corazón para todos.

se fueron. Quiero decirte algo, amable oyente. No permitas que la decepción de algunas personas te haga cerrar tu corazón para todos. Y tampoco permitas que una mala experiencia con alguien te haga pensar que Dios también te abandonará. Las personas pueden fallar. Dios permanece fiel. Yo recuerdo un versículo muy conocido, Hebreos 13:5 nos recuerda. Dice la Biblia que no te desampararé ni te dejaré. ¿Te acuerdas de ese versículo? Quizás hoy estás rodeado de mucha gente, pero te sientes completamente solo. Recuerda esto. La soledad no significa que Dios te haya abandonado. Puede haber momentos en los que no encuentres una persona a tu lado, pero Dios sigue presente. Yo recuerdo un versículo muy conocido de como narra el salmista David, está en capítulo 34, Salmos, si no me equivoco. Sí, en el número 18. Cercano está Jehová a los quebrantados de corazón. Escúchame bien, amable oyente. Si hoy tienes el corazón quebrantado, Dios está cerca de ti. Si estás llorando, Dios conoce tus lágrimas. Si estás pasando por una dificultad, Dios conoce tu batalla. Si has sido traicionado, Dios conoce tu dolor. Y si estás pensando que ya no puedes continuar, Jesús todavía está contigo. Amables oyentes, hoy no solamente preguntes quién es mi verdadero amigo, pregúntate también, ¿estoy siendo yo un verdadero amigo? Si ese amigo que ora, si ese amigo que escucha, sé ese amigo que corrige con amor, sé ese amigo que no abandona en la dificultad, amable oyente, sé ese amigo que acerca a otros a Cristo, porque un verdadero amigo no solamente te lleva a pasar un buen momento, un verdadero amigo también te acerca a Dios. Y si algún día todos te abandonan, recuerda que existe un amigo que dio su vida por ti, Jesucristo. Él no quiere ser solamente parte de tu domingo. Quiere ser el Señor de toda tu vida. Hoy abre tu corazón y dile conmigo, Señor Jesús, quiero conocerte. Perdona mis pecados. Entra en mi corazón y sé mi Salvador y mi amigo. Porque puedes perder muchas cosas en esta vida. Pero si tienes a Cristo, nunca estarás verdaderamente solo. Querido oyente, cuida a los buenos amigos. Sé un buen amigo. Pero sobre todas las cosas, no pierdas tu amistad con Jesús. Porque los amigos terrenales pueden caminar contigo por un tiempo. Pero Jesús quiere caminar contigo aquí en la tierra y conducirte hasta la eternidad. Que Dios te bendiga. Tu vida, tu familia y tus amistades. Y recuerda, amable oyente, un verdadero amigo no solamente está contigo en tus mejores días, permanece contigo en los días difíciles y Jesús permanece contigo.

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maravilloso tema que escuchábamos en la voz de Marcos Vidal, quien cantaba Buscaréis y Viviréis. Tremendo tema que nos lleva a la reflexión en este día 12 del mediodía con 8 minutos. Buenas tardes para nuestros amables oyentes que de pronto ya se están sirviendo los alimentos. Buen provecho, buen provecho. Mientras de pronto usted ya se está sirviendo los alimentos en su trabajo, en su oficina, en su casita, buen provecho. Mientras tanto, escuchemos la palabra del Señor, una pequeña reflexión de los acontecimientos que hoy estamos viviendo en carne propia en nuestro país y el mundo entero. Escuchábamos este lindo tema, amados oyentes. Vivimos tiempos peligrosos, sí. Tiempos en los que muchos quieren las bendiciones, bendiciones de Dios, pero ya no quieren al Dios que bendice. Si has visto eso en su ciudad, en su barrio. Sí, tiempos en los que muchos quieren las bendiciones de Dios, pero ya no quieren al Dios que bendice. Tremendo, ¿no? El caso. Estamos hablando en el campo cristiano. Muchos quieren las añadiduras, ¿no? Pero han perdido el deseo de buscar el reino de Dios. Por ejemplo, quieren puertas abiertas, pero no quieren arrodillarse, ¿no? Muchas veces queremos prosperidad, pero no queremos la obediencia. Muchas veces queremos reconocimientos, pero no queremos servir en lo secreto. Y la pregunta que hoy debemos hacernos delante de Dios es, amables oyentes, ¿estamos siendo o estamos siguiendo a Cristo por amor o solamente por lo que podemos recibir de Él? Jesús dijo en un versículo muy conocido, San Mateo 6:33, que muchas veces yo repito, pero este versículo es poderoso, como todos los versículos de la Biblia. Mas buscad primeramente el reino de Dios y su justicia, y todas estas cosas os serán añadidas. Observe el orden establecido por Dios. Primero el reino, primero Cristo, primero la obediencia, primero el servicio y después las añadiduras. Tremendo, ¿no? Este versículo maravilloso. El problema de nuestra generación es que hemos cambiado el orden. Queremos primero las añadiduras y si queda tiempo, buscamos a Dios. Amables oyentes, yo veo un ejemplo de José, por ejemplo. Se me viene a la mente. José, un hombre que no negoció su fe, ¿te acuerdas? Miremos un poquito la vida de José. José fue llevado a Egipto. ¿Te acuerdas de esa historia muy clásica, conocida? Fue vendido por sus propios hermanos. Estuvo lejos de su familia y atravesó injusticias que él no provocó. Pero cuando tuvo la oportunidad de pecar en secreto, José dijo: esperamos que tengamos la actitud de José en estos tiempos peligrosos. José dijo: ¿cómo, pues, haría yo este grande mal y pecaría contra Dios? Tremendo. Está en la Biblia, amable oyente, en Génesis 39:9. ¡Qué palabra tan poderosas! Palabras poderosas. José no dijo: ¿quién me está mirando? Dijo: ¿cómo pecaría contra Dios? Porque cuando verdaderamente conocemos a Dios, amable oyente, nuestra fidelidad no depende de quién nos observa. José pudo haber pensado: estoy solo, nadie de mi familia está aquí, nadie de mi iglesia me conoce. Amables oyentes, pero José sabía algo que usted y yo debemos saber. Dios estaba allí, Dios está con nosotros, amables oyentes. Y esa conciencia de la presencia de Dios lo hizo permanecer firme.
Hoy necesitamos cristianos que no sirvan solamente cuando hay micrófono, plataforma, aplausos o reconocimiento, amables oyentes. Necesitamos urgentemente hombres y mujeres que puedan decir: aunque nadie me vea, yo voy a permanecer fiel a Dios. Tremendo, ¿no? Yo recuerdo otro hombre de la Biblia, David, por ejemplo, un hombre que aprendió a esperar el tiempo de Dios. La Biblia nos narra que David también nos enseña algo extraordinario, amable oyente. Dios lo había escogido para ser rey, pero entre la promesa y el cumplimiento hubo persecución, desierto, lágrimas y pruebas, ¿sí o no? Por ejemplo, Saúl quería matarlo. Y un día David tuvo la oportunidad de matar a Saúl. Humanamente podía decir: esta es mi oportunidad. Dios me prometió el reino. Voy a tomar que Dios me dio. ¿Sí o no? Pero David, amables oyentes, se negó a levantar su mano contra el ungido de Jehová. Tremendo, ¿no? David entendió: si Dios me prometió algo, no necesito conseguirlo pecando. Tremendo, ¿no? La actitud de David. ¡Qué enseñanza! Tremendo para nosotros, para estos tiempos también. Amables oyentes, hay personas que abandonan su servicio porque no fueron reconocidos o reconocidas. Otros dejan de trabajar para Dios porque alguien no les agradeció. Otros se apartan porque no recibieron el puesto que querían. Pero David, amables oyentes, nos enseña: no abandones tu llamado porque estás atravesando un desierto. El desierto no significa que Dios te abandonó. A veces el desierto es precisamente el lugar donde Dios está formando tu carácter, mi carácter. Amables oyentes, es eso el peligro de las añadiduras. La Biblia nos advierte que en los últimos tiempos habrá personas que tendrán apariencia de piedad, pero negarán su poder. Eso narra en 2 de Timoteo, ¿te acuerdas? Capítulo 3, 1 en adelante, habla de tiempos peligrosos y describe corazones dominados por el amor a sí mismos, al dinero y a los placeres, etcétera, etcétera. ¡Qué descripción tan actual!, ¿no? El peligro no siempre está afuera de la iglesia, amables oyentes, muchas veces. A veces el peligro está dentro del corazón del creyente. Porque podemos seguir cantando, pero haber perdido el primer amor, por ejemplo. Podemos seguir predicando, pero haber perdido la pasión por las almas. Podemos seguir asistiendo al templo, pero haber dejado de tener comunión con Dios. Podemos hablar de bendición y haber olvidado la cruz. Amables oyentes, por eso Jesús preguntó. Marcos narra y dice lo que dijo el maestro: ¿de qué aprovechará al hombre si ganare todo el mundo y perdiere su alma? ¿Qué sentido tiene tenerlo todo aquí y perderlo todo en la eternidad? Tremendo, ¿no? Amable oyente, el llamado de Dios sigue vigente. Amigo oyente, quizás hoy Dios está buscando a personas famosas. Repito, amable oyente, quizás hoy Dios no está buscando personas famosas. Quizás está buscando personas disponibles. Por ejemplo, recuerdo de Isaías, el profeta Isaías, escuchó la voz del Señor diciendo, de lo que acabamos de escuchar hace rato, un tremendo tema de los años 90.

En la voz de Renán Carías desde Perú, ¿a quién iré? Hombres de valor. ¿Te acuerdas de ese tema que escuchábamos? ¿A quién enviaré? ¿Y quién irá por vosotros? ¿Qué dijo Isaías? Heme aquí, envíame a mí. Ese debe volver a ser el clamor de la iglesia de hoy. Señor, aquí estoy. Si necesitas limpiar el templo, aquí estoy. Si necesitas evangelizar, aquí estoy. Si necesitas visitar al enfermo, aquí estoy. Si necesitas enseñar a un niño la palabra de Dios, aquí estoy, Señor. Si necesitas predicar en una comunidad pequeña donde nadie conoce mi nombre, debemos decir, Señor, aquí estoy. Porque servir a Dios no se trata de buscar un lugar importante. Se trata de estar disponible para el propósito de Dios. Amables oyentes, hoy quiero hablarte directamente a tu corazón. Quizás alguna vez serviste a Dios con pasión, pero te cansaste. Quizás antes evangelizabas, pero dejaste de hacerlo. Quizás cantabas, quizás predicabas, enseñabas, visitabas enfermos, ayudabas en la obra, pero algo ocurrió y poco a poco te alejaste. Hoy el Señor dice a través de su palabra, vuelve. No vuelvas por una posición, amable oyente. No vuelvas por reconocimiento. No vuelvas por dinero. Vuelve por Cristo. ¿Recuerdas las palabras de Jesús? Que el apóstol amado de Jesús, Juan, narra de su maestro, la voz de su maestro que dijo, yo soy la vid, vosotros los pámpanos, el que permanece en mí y yo en él, este lleva mucho fruto. Amables oyentes, la rama no produce fruto separada de la vid, y nosotros tampoco podemos producir una vida espiritual verdadera separados de Cristo. Por eso hoy es tiempo de regresar a Cristo. Amables oyentes, regresar al altar, regresar a la oración, regresar a la palabra, regresar a la santidad, regresar al servicio. Regresemos a Cristo. Amables oyentes, la iglesia tiene que ser santificada. Amable oyente, no corramos detrás de las añadiduras, corramos detrás de Jesús. Porque cuando Cristo vuelve a ocupar el primer lugar, todo vuelve a ponerse en su debido lugar. Y si Dios te pregunta hoy, ¿a quién enviaré? Que tu respuesta no sea mañana, que sea hoy. Heme aquí, Señor, envíame, como dijo el profeta Isaías. Querido amigo, querida amiga que nos escuchas a través de estas cadenas de frecuencias radiales cristianas, no permitas que este mundo apague el fuego que Dios puso en tu corazón. No naciste solamente para recibir, fuiste llamado para servir. No vivas buscando solamente lo que Dios puede darte, busca al Dios que puede darte todo. Y recuerda, las añadiduras son temporales, el reino de Dios es eterno. Las cosas pasan, Cristo permanece. Que hoy podamos decir como Josué. Me gusta esta parte cuando Josué dijo, los demás se habían ido en pos de otros dioses, aún conociendo a un Dios verdadero que había sacado de toda la esclavitud. Pero Josué dijo, y usted y yo debemos tener esta actitud, yo en mi casa serviremos a Jehová. Amable oyente, Dios te bendiga. Fortalezca tu vida y vuelva a encender en ti el deseo de servir con todo corazón.

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Maravilloso tema, la voz de Patricio Mena desde Ambato. Tremendo tema de los años 90 también, ¿sí o no? Tremendo. Qué bonito tema de aquellos tiempos. Pelea. La calle está llena de rendidos. Amables oyentes, hay una generación que se está rindiendo. La calle está llena de personas que alguna vez tuvieron sueños, pero las circunstancias lo derribaron. Hombres que dejaron de luchar. Jóvenes que perdieron las esperanzas, familias heridas, personas que sonríen por fuera, pero por dentro están diciendo, ya no puedo más. Pero hoy, amables oyentes, a través de este programa, estamos diciendo algo muy especial en el nombre de Jesucristo, no te rindas. Amigo, no te rindas. Amiga, no te rindas. Pelea. No estoy hablando de pelear contra personas, estoy hablando de pelear por tu fe, por tu familia, por tus hijos, por tu matrimonio, por tu llamado y por tu salvación. Recuerdo esa Biblia que dice en Primera de Timoteo, habla, si no me equivoco, sí, capítulo 6, habla, pelea la buena batalla de la fe. Pablo no dijo abandona, dijo pelea, porque hay batallas que no se ganan huyendo, sino permaneciendo de rodillas delante de Dios, ¿no es cierto? Así que este día maravilloso, como dice la Biblia, hay tiempo para todo, así que queremos enviarles los saluditos también para nuestros grandes, amables seguidores a través del Facebook. Estamos conectados, muchísimas gracias. Alexandra Guapi, Aito, Dios bendice a un hermano Julio Guamán, Juancito Puma, saludos muy cordiales. Está escuchando.

Del Facebook, estamos conectados. Muchísimas gracias, Alexandra Guapi, Ayito, Dios bendice a un hermano Julio Guamán, Juancito Puma, saludos muy cordiales. 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Hermana, amiga Cecimar de Reyes, saluditos muy cordiales en esta maravillosa tarde, hermana Cecimar de Reyes, en Cantón Naranjito, un saludo muy cordial para su esposito, ingeniero Washington Reyes Valencia, sus dos maravillosos hijos, mi tocayo Emanuel y Danielito, saludos muy cordiales, un abrazo para toda la familia Morocho, familia Reyes, familia Guamán, Lubricadora Guamán en Naranjito, fiel sintonía con Viejitas Pero Ungidas, muchísimas gracias. Resurrección Cepeda, saludos muy cordiales, hermana Resurrección Cepeda, bonito nombre. María Otilia Mesa, muchísimas gracias en esta maravillosa tarde. Gracias a cada uno de ustedes. Luchito Maggi, ¿qué tal, Luchito Maggi? Y ahí está Dios, bendice a Chun, Wauki, Luis Maggi, Oscarcito Tene, nos ha dicho mi hermano Emanuel, es una bendición. Este tema también me hace recordar hermosos momentos cuando empecé a cantar y demostrar el talento que Dios me regaló. Que Dios te bendiga por siempre. Gracias, Oscarito, Wauki, Oscarito Tene, nos ha escrito desde Caracas, Venezuela. Es un viejo amigo de los años 90. A ver, debe ser en los años 93. Por la gracia y la misericordia estuve por allí unos 7 años viviendo y tuve mi primera experiencia del crecimiento espiritual allá en la iglesia Jesús el Buen Pastor, Quichua Internacional. Fue un tiempo maravilloso. Saludos muy cordiales a todos los hermanos y hermanas que de pronto están escuchando, están siguiendo. Pastor Javier Zurita, Pastor Richard, Pastor Nelson Lata Lamar, ¿quién más? Muchos hermanos y hermanas que están en el liderazgo en diferentes departamentos, ministerios. Un abrazo y todo el pueblo del Señor allá para mi maravillosa familia también. Familia Lamar, familia Lata, familia Guamán, familia Asitimbay, para toda mi gente bella allá en Caracas, Venezuela, en Maracay también tengo familias. Saludos muy cordiales en estado de Maracay, mi tía Manuelita Asitimbay, mi tío Pedro Quispe, saludos muy cordiales para mi cuñada Sandrita Asitimbay. Un abrazo para cada uno de ustedes. Bueno, gracias por su maravillosa y fina sintonía total a través del Facebook. Ahora vamos acá, hay un poco de mensajes que ha llegado a nuestra sala de chat al 096-846-3752. Dice, hermano, mi nombre es Manuelito Yuquilema. Estoy escuchando en la provincia de Chimborazo a través de Radio Estéreo Alausí. ¡Qué bonitas alabanzas que ya no se escuchan! Dice, ahora, qué bueno, gracias. Acá nosotros, bueno, hemos recibido peticiones de nuestros oyentes, tanto nuestros hermanos quichuas, nuestros hermanos castellanos que nos están escuchando las emisoras, nos han dado esta propuesta y nosotros seguimos esas sugerencias porque ellos son, ustedes, amables oyentes, son nuestros mandantes. Y nosotros debemos seguir tal como nuestros oyentes nos sugieren, con el fin de edificación, con el fin de que a través de estos salmos, himnos, cánticos espirituales, regresemos a la pasión en Cristo, al servicio al Señor. Ese es el único objetivo. Y en fin de semana vamos a seguir realizando este tipo de programas, especialmente viernes desde las 10 de la mañana hasta las 13 horas. Tukui ñukanchik ayllukuna, runakuna, kichwa simita intintikunapis, kashna sumak sumak, alabanzas imata, munangichik uyanata, munangichik kantanata, kankunapaj radiokuna, Z1 Guayaquil, kichwa 1400 AM, Chimborazo pika 98.5 FM, 98.9 FM, Radio Estéreo Alausí, Tungurahua, Cotopaxi, la ciudad de Ambatupica, 102.5 FM, Ucumantami, Uyaspa, Katikongi, Dios lo pague, Tuki,
Kicho Asimita Intindijuna, a nuestros grandes amigos y amigas invencibles, un abrazo, gracias.

Gracias por seguir la sintonía. Lunes a viernes, 10 de la mañana hasta las 13 horas, tienes una cita. Muchísimas gracias. Rafaelito Guamán dice: hermano Lamar, full sintonía desde Ambato Centro. Qué bonitas alabanzas. A ver qué dice. Escuchamos en mi empresa. Qué bueno, gracias para toda la gente maravillosa. Otro mensajito dice: hermano Lamar, mi nombre es Josefa Yautibuj. Yo escucho en sector de Yinjin, dice. Saludos muy cordiales para toda mi familia Guamán, dice. Gracias, un abrazo a través de la 98.9 FM Radio Estéreo Alausí, tu voz cristiana. Otro mensajito dice: hermano Lamar, mi nombre es Manuel Inguillay. ¿Será Pastor Manuelito Inguillay? Pero bueno, dice: hermano, yo escucho acá en Ambato a full volumen. Muchísimas gracias, que Dios me lo bendiga a nuestros grandes oyentes en Ambato. Otro mensajito dice: hermano Lamar, saludos cordiales, Lucho García te saluda desde la provincia de Chimborazo, desde el pueblito mágico Alausí, a través de la 98.5, dice acá, cadena nacional. Gracias, muchísimas gracias. Otro mensajito dice: hermano Lamar, saludos muy cordiales, yo escucho por este medio de Radio Nueva Revelación, ha sido una gran bendición en este fin de semana, por favor siga largo, dice. Bueno, ya mismo nos vamos hasta las 13 horas, hasta las 13 horas tenemos el permiso desde las 10 de la mañana, pero muchísimas gracias, les espero el día lunes 10 de la mañana. Vale, ok. Muchísimas gracias a nuestra maravillosa audiencia. A ver, dice hermano Lamar, para todos los oyentes, la familia Guamán en Lupaxí, San Antonio, Lupaxí Chico, San Antonio, dice, acá escuchamos todos los días la 98.9 FM Radio Estéreo Alausí. La familia, a ver, Mocha dice, te saluda desde Ocpote, San Vicente. Saludos, por favor, para toda la familia Guayi, familia Magis. Acá siempre escuchamos, dice las viejitas. Gracias, muchísimas gracias. Dios bendiga a Chuñucanchi, Guauqui, José Guamán, Quispe, dice hermano Lamar, acá en Ocpote. Los Ángeles, dice, familia Yumbo, familia Guamán, familia, a ver, Pomaina, familia Pingos, familia Paca, dice acá, como en cadena nacional. Muchísimas gracias a cada uno de ustedes que nos siguen a través de nuestras frecuencias aliadas en la región serranía. Otro mensajito dice: hermano Lamar, saludos muy cordiales para toda la familia Ortiz, acá en pleno centro de Guamote. Y ahí está, Dios bendición a nuestros queridos hermanos guamuteños que escuchan la radio a través de la 98.9 FM. Luis Urquizo, Luchito Urquizo, él está escuchando en San Alfonso de Tío Cajas, dice, Iglesia Bienaventuranza. Y ahí está, Dios bendice a Chuncamba, Guarmisita, hermana Cecilia, Allí, Chichi, Panico, buen provecho, de pronto se atrasó del almuerzo, ¿eh? Saludos muy cordiales para todos los hermanos y hermanas de la Iglesia Bienaventuranza, San Alfonso de Tío Cajas. Saludos muy cordiales también para toda la familia Chiro, familia de la Iglesia Casa de Dios, Dios bendice a Chun en Galte Cuatro Esquinas. Saluditos muy cordiales, Ministerio de Alabanza y Adoración, Camino y la Verdad, dice, siempre escuchamos, hermano Lamar, un abrazo a la distancia para cada uno de ustedes a través de la 98.9 FM Radio Estéreo Alausí. Otro mensajito dice: hermano Lamar, saludos cordiales, mi nombre es Jessica Mendoza, escucho en el pueblito mágico, dice, saludos muy cordiales, muchísimas gracias, Dios me lo bendiga. Dice: hermano Lamar, saludos muy cordiales, que el Señor me lo bendiga. Dice: tengo una lucha y las reflexiones que hoy has compartido para mí es una bendición, pero tengo algo que Dios sigue tratando aún en mi vida. Es que yo tengo, dice, un genio, que usted no tiene idea lo que pasa conmigo, porque tengo, a ver qué dice, tengo enojo de cualquiera cosita, dice, espero que Dios trate conmigo. Muchísimas gracias, recuerde que solamente Dios puede cambiar su carácter, su genio. Entrégale todas las cargas, dígale: Señor, moldéame a su imagen esta lucha que tengo, dígale, ¿no? Porque la Biblia dice que nosotros no tenemos lucha contra sangre ni carne, sino nosotros mismos tenemos una lucha interna con nosotros mismos. Hay que vencer primero eso, ¿no? Muchísimas gracias a nuestros grandes oyentes.

0: Gracias, dice hermano Lamar, yo escucho, mi nombre es Carmelita Gómez, dice hermano, yo escucho en Centro de Ambato. Qué bonitas melodías de los años 90, dice, gracias, muchísimas gracias, en Centro de Ambato, qué bonito nombre, Carmelita, Carmelita, buenas tardes, gracias. Muchísimas gracias por su maravillosa y fina sintonía total. Ya estamos en la parte final. Son exactamente 12 del mediodía con 48 minutos. 12 del mediodía con 48 minutos. El último mensajito que está llegando, dice hermano Lamar, saludos muy cordiales. Mi nombre es Gisela Guamán. Yo escucho desde Ambato a través de la 102.5. De igual manera, dice, yo tengo una lucha, dice hermano, con mi genio, dice, soy terrible. Solo Dios puede cambiar tu vida, querida hermana. Dice, otro mensajito, dice, hermano Lamar, saludos muy cordiales, hermano Lamar, saludos, dice, ¿desde dónde? Ah, ya, desde, pues, ¿cómo es esa palabra? Ah, ya, Puesitus, así no, Puesitud o Puesitus. Esto es en Chimborazo, dice, a full volumen, hermano, si supieras cómo es el carácter de mi esposa, dice. Pero tranquilos, amables oyentes, nosotros edificamos con la palabra de Dios. Y escuchemos, escuche, hermanos, hermanas, escuche esta maravillosa melodía. La voz de Daniel Calvetti.
1: 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Haz nuestro carácter más como el tuyo. Ayúdanos, levante sus manos y dígaselo al Señor.

maravillosos, maravillosos temas. Está sonando ya en la parte final. ¿Te acuerdas de este tema de Daniel Montero, no?

Saluditos muy cordiales, Pastor Antonio Paz. Un abrazo, querido amigo. En Cantón, Durán. El Ministerio El Fuego Abrazador. Señorito Dios, bendición, Chunguauqui, Pastor Antonio Paz. Un abrazo. Juancito Puma, allí sí, Chihuahua, Juancito Puma.

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1: Exactamente, ya tenemos 12 del mediodía con 58 minutos. Muchísimas gracias. 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Muchísimas gracias en nuestro páramo querido Chimborazo, brillando en las alturas 98.5, tu voz cristiana, y 98.9 Radio Estéreo Alausi, subiendo siempre a las alturas. Muchísimas gracias a cada oyente en Tungurahua, en Cotopaxi, 102.5. Nueva revelación en frecuencia modulada. Y ahí todo Dios, bendición, gracias en esta maravillosa tarde. Estoy despidiendo, si Dios mediante, mañana es sábado, ¿no? Casi digo mañana es viernes. Mañana es sábado. ¿Qué pasó, doctor Audio? Gracias, un abrazo, Dios me lo bendiga.
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1: Cama amigo, Cama Guauqui, Emanuel Amar, muchísimas gracias, que Dios me lo bendiga. Por acá dice Emanuel Amar. Sí. Así que contácteme. Sí, por el interno, por favor. Sí, por la gracia y la misericordia de Dios también hacemos cuñas cristianas a otro nivel para todo tipo de eventos cristianos, para bautizos, de pronto cumpleaños, bodas, quinceañeras, campamentos evangelísticos, todo lo que tiene que ver con los eventos cristianos. Con este humilde servidor me encuentras en el Facebook como Emanuel Lamar con el ponchito rojo, en el TikTok también igual con el mismo ponchito, me encanta ese ponchito y soy orgulloso de ser purguá de corazón. Gracias y ahí de Dios, bendiciacho.

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La bendita palabra del Señor una vez más, damos la lectura en el bendito nombre del Padre, del Hijo y por la comunión de su Santo Espíritu. Oíd ahora lo que dice Jehová: levántate, contiende contra los montes y oigan los collados tu voz. Oíd, montes y fuertes cimientos de la tierra, el pleito de Jehová, porque Jehová tiene pleito con su pueblo y altercará con Israel. Versículo 3. Pueblo mío, ¿qué te he hecho o en qué te he molestado? Responde contra mí. Pueblo mío, ¿qué te he hecho o en qué te he molestado? Responde contra mí. Padre que estás en los cielos, en esta preciosa noche, Señor, nos presentamos ante ti. Ciertamente, Señor, no podemos ocultar, con corazones y mentes heridos, con problemas, con debilidades, pero sabiendo y con una fe certera, Señor, que de este lugar no regresaremos lo mismo, sino realmente recibiendo esa sanidad, esa liberación, ese milagro. Padre, muchas gracias. Me duele al ver tu palabra, Señor. Las mismas bocas que cantaron tu santo nombre. Las mismas manos que palparon, Señor, tu palabra. Las mismas manos que pagaron votos de sacrificios, de diezmos, ofrendas, primicias, aplausos. Los mismos pies que caminaron a su lugar santo. Las mismas personas que gritaron gloria a Dios y aleluya. Quebrantaron tu mandato, Señor. Hasta que un día, Señor, llegaste a decir: pueblo mío, ¿en qué te he molestado? Respóndeme. Tu gran pregunta, Señor, en esta noche. Tú conoces nuestras condiciones de vida. No hay ninguna cosa que pueda estar oculta, Señor. Desde el pensamiento más pequeño hasta el pensamiento más gigante. Todos, Señor, son manifiestas ante ti, Señor. Tu palabra en esta noche hable a través de tu Espíritu Santo. Solamente quiero ser un portador, nada más. Y que tu palabra, Señor, lo primero sea dirigido para mí, luego para tu pueblo. En el nombre de Jesús. Amén. Amén. Tome sus asientos. Regálame unos cortos minutos, porque ya estamos cerca de las 10 de la noche. La palabra del Señor nos dice que también debemos respetar a las autoridades que son puestas por Dios. Hay bastantes comentarios que aquí en la ciudad de Guayaquil, tanto los políticos como también el enemigo, se está preparándose poderosamente para de alguna manera oponer la circulación, la predicación, la...

Exposición de la palabra de Dios. Fíjate que hace unos 10, 15 años atrás, ustedes son testigos, podíamos cerrar aquel entonces unas cuantas cuadras céntricas de allá, de aquí de Guayaquil. Se reunía 1,000, 2,000, 3,000, hasta 5,000 personas hasta las 2, 3 de la madrugada. Nadie les molestaba. Aquel entonces yo me recuerdo que los llamados concursos eran de 60, 70 participantes y nadie le decía nada. Pero hoy ya no puedes propasar por encima de las 11 de la noche. Estamos en los tiempos finales. La iglesia se prepara para recibir a su Señor y Salvador Jesucristo. Pero esta preciosa noche, permítame decirte, es un tema que me impactó a mí, que Dios me pregunta, la gran pregunta de Dios. Esta porción bíblica, este párrafo, no es dedicado para la gente inconversa, para la gente que no conoce a Cristo. Ustedes están viendo, comenzando en el versículo 1, la palabra comienza a decir, oíd ahora lo que dice Jehová. Y en el versículo 2 comienza a decir también, oíd. Entonces, esta preciosa noche, la palabra clave de este precioso tiempo que vamos a utilizar es tiempo de oír la palabra. ¿Cuántos están dispuestos para escuchar la palabra? Porque muchas veces venimos a la casa de Dios y no estamos preparados a oír la palabra. Así que yo te recomiendo y te pido el favor de una manera muy especial que ya déjese de dormir, déjese de estar caminando. Vamos a oír la palabra. ¿Sabe por qué, mis amados hermanos? En el versículo 3 comienza diciendo, pueblo mío. ¿Quiénes son los pueblos de Dios? ¿No es cierto? Nosotros. Los que hemos aceptado a nuestro Señor y Salvador. Nosotros somos pueblos de Dios. ¿Cuántos dicen amén? En los tiempos del Antiguo Testamento, el pueblo de Dios era el pueblo de Israel. A este pueblo tan amado, ¿cuántas veces Dios había dicho, tú eres mi especial tesoro, real sacerdocio, nación santa, hijo mío, mis príncipes? ¿Cómo Dios es tan amoroso? Dios es tan misericordioso. Y hoy a nosotros también, este tiempo de gracia, Dios nos da títulos. Nosotros no merecemos que Dios nos esté dando títulos. Somos inmundos, somos pecadores, somos que siempre rebelamos contra Dios. Pero mire, mi hermano querido, a pesar de nuestros errores, a pesar de nuestras rebeldías, a pesar de nuestra prepotencia, nuestro tiempo de no sé qué, olvidemos de Dios, pero sin embargo, Él es muy amoroso, Él es muy poderoso, Él es muy maravilloso. Con el amor de Él no hay quien pueda compararse. Sin embargo, nos llama pueblo mío. ¿Cuántos se alegran por eso? Pueblo mío. Mis amados hermanos, habla el profeta Miqueas. 600 años antes del nacimiento del Señor Jesucristo, este pueblo de Israel tuvo un gran problema. Y ese problema fuerte era el rompimiento de la unidad. Antes de llamarse un pueblo Israel y otro pueblo Judá, antes era un solo pueblo unido. Solamente los cantantes, cuando nosotros revisamos
La Biblia en aquel tiempo.

cuando era una iglesia unida, solamente la orquesta de aquel entonces eran 4,000 integrantes. Pero cuando surgió el gran problema llamado división, volvieron a ser apenas 280 y los restos se perdieron. ¿Sabe por qué causó esta división con este pueblo? ¿Sabe por qué unos se fueron, algunos se fueron hacia el norte y algunos quedaron en el sur? ¿Sabe por qué? Porque nadie quisieron ser liderados. Todos querían ser líderes. Hoy en día la iglesia del Señor Jesucristo ha perdido esa garantía. Ha perdido ese sello que Dios nos selló. La iglesia del Señor Jesucristo ha manchado, ha deshonrado. ¿Y sabe cuál es la gran pérdida de la iglesia del Señor Jesucristo el tiempo presente? Hermanos, se ha enfriado el primer amor. Se ha enfriado el primer amor. Primeramente hacia Dios. Y es por eso que Dios reclama. Esta noche, todos estamos con errores. Esta noche todos necesitamos una sanidad. Esta noche todos necesitamos un milagro. Y el mejor milagro de Dios es que Dios nos perdone nuestros pecados. Esta noche todos necesitamos liberarnos. Tal vez yo tenga una carga de conciencia. Tal vez yo tenga alguna cuenta pendiente con algún prójimo. Y esta noche es una noche de liberación. Y estoy seguro que Cristo está aquí con nosotros para darnos todo lo que nosotros pedimos. ¿Cuántos alaban al Señor? Cuando la Biblia dice, mis amados hermanos, pueblo mío, ¿qué te he hecho? ¿O en qué te he molestado? Responde contra mí. Esta es una pregunta más impactante de Dios. No es para las personas que no conocen a Dios, es para nosotros. Es para usted, coro, mi hermanita. Es para usted, padre, mi amado hermano. Es para usted que está liderando la iglesia, mi hermano. El Señor nos reta. ¿Qué te he hecho? ¿O en qué te he molestado? ¿Por qué te enojas conmigo y ya no oras conmigo? ¿Qué te he cometido contra ti para que ya no acudes a la casa donde puedas glorificar mi nombre? ¿Qué te he hecho contigo para que ya no tengas el tiempo ni siquiera para leer la palabra de Dios? ¿Qué te he hecho, dice Dios? ¿Qué te hice contra ti para que no me sigas? ¿Qué te hice contra ti para que renuncies la obra? ¿Qué te hice contra ti para que hables contra tu prójimo? ¿Para que murmures contra tu prójimo? ¿Qué te hice o qué te falta? Dios, gloria a Jesús. Con 90%, escúcheme, con 90% de su pueblo cristiano evangélico, Dios se encuentra muy afligido. Dime por qué. Porque usted y yo ya no tenemos el mismo hambre que tuvimos antes de buscar la presencia de Dios. Porque usted y yo
Ya la iglesia, ya ni siquiera traemos Biblia. Hoy solamente lo que la gente se ha convertido es hermanos modernos, Biblia en el celular y la mano vacía. ¿Y si te roban el celular? Hoy la gente, ¿sabe por qué más Dios está triste? Anteriormente, el tiempo de adoración de nuestro pueblo, humillados, de rodillas. La vigilia, cuando usted recién comenzó a conocer a Jesús, cuando estabas en esa luna de miel con Jesús, una vigilia era hasta las 5 o 6 de la mañana. Hoy la vigilia, ¿hasta qué horas es? Y a veces ni van. Y si es que van, ay hermano, este pastor predica tan largo. Llamemos, invitémosle a alguien, busquémosle a alguien que predique corto. Hoy en día los mensajes, alguien dice, hermano, predíqueme el micro mensaje, micro. Se murió el macro. Por eso Dios se encuentra muy triste. Quisieras ver al cielo y alcanzas a ver la gloria de Dios. Y si es posible, pregúntele y dile, Dios, cierto que estás triste. Cierto que ya no doy tiempo como pude dar antes. Dios, tú conoces que yo me preocupo más por las cosas materiales que espirituales. Aunque sé que la palabra dice, mas busca primeramente el reino de Dios y su justicia. Papito Dios, tú conoces, sabes que vivo al revés. Primero busco lo mío. El esposo se preocupa por la esposa. Los padres se preocupan por los hijos. Los comerciantes se preocupan por sus clientes. Los minoristas por sus minoristas. Los mayoristas por su importación y exportación. Los señores políticos por sus bolsillos, por explotar al pobre, robar al ciudadano, mentir, hacer la injusticia. Los señores delincuentes, robar, atraer las pertinencias ajenas. Por eso Dios se encuentra muy triste con su pueblo. Tienen un buen vestimento, tienen un buen recursos económicos, tienen majestuosos vehículos, edificios, negocios. Pero cuando dice, ofrendemos, hermanos, están buscando todavía una moneda más mínima. Mi Dios, tu Dios, se encuentra muy triste. Hasta el sonidista está triste. ¿Sí ve la melodía? Pregúntele a la persona que está a tu lado con reverencia, ¿cómo te encuentras con Dios? ¿Cómo te encuentras? Muchos jóvenes están desanimados porque los padres no dan tiempo a sus hijos. Está bien, Manuelito, no me cambia, está muy bien. Muchos jóvenes tienen confianza fuera en la calle que en la casa adentro con los padres. Levánteme la mano un padre que esta mañana oró junto con sus hijos. No hay ni un padre aquí, ¿verdad? Levánteme la mano una esposa que esta mañana dijo, mi amor, son las 6 de la mañana, aunque dormimos mucho, vamos a doblar rodilla ante Dios, regálame 10 minutos.

Aquí hay esposas. Ay, levánteme la mano. Los que hoy día salieron a trabajar buscando dinero, no lo levantes porque todo el mundo va a levantar. ¿Cómo se encuentra Dios? Triste. Triste porque anteriormente los que tenían este tremendo talento de manejar el teclado o esta organeta, algunos ya no están. Suelen estar sentados por allá y viendo a ver si el que está aspirando hace o no hace bien. Y con orgullosamente el ignorante dice: antes yo era músico, ahora ya no soy. Hermano, antes yo era estudiante en un seminario, ahora ya no estudio. Yo era antes diácono, ahora ya no soy. Antes yo era ujier, caminaba junto con el pastor, pero ahora ya me cansé, ya no soy. Mi Dios se encuentra triste. Y déjame decirte, dice la palabra que Dios es fuerte y celoso. Llegará el momento cuando Dios tomará su decisión final. Que ni una piedra sobre otra piedra quedará encima. Sino que la palabra dice: cuando me toque la ira, cuando ya llegará el tiempo final, cuando la trompeta suena, ya no habrá oportunidad para nadie. Hoy, esta noche, Dios te trajo a que respondas esta pregunta. ¿Por qué? ¿Cuál es la pregunta? Pueblo mío, hija mía, hijo mío, ¿qué te he hecho o en qué te he molestado? 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Suyanica, chapanica, ñucawasepe, coro macarcangi. Músico magarcangue. Pimantas con anqueñuca sutite sitercangue. ¿En qué te he molestado? Dice Dios. Respóndeme. Respóndeme. Ahora mucha gente dice: yo me retiré de la iglesia y ¿por qué me critican? ¿Por qué me tratan mal? Porque no me valoran. Mucha gente dice: es que yo retiré del coro porque me hicieron pasar atrás, y como no me gusta cantar atrás, yo me retiré. ¿Cuántos vinieron esta preciosa noche a restaurar el amor, la voluntad, la confianza con Dios? ¿Cuántos vinieron esta noche a decir: Señor, perdóname, yo soy el culpable? ¿Sabe, hermanos? Hermanos del Centro Cristiano Evangélico Luz de Salvación, a lo mejor este local es de ustedes, no sé, no conozco. A lo mejor ustedes hacen culto aquí. Está bueno el principio, está bueno el inicio, pero déjame decirte, capte este mensaje y quédese.

con esta frase. Durante el tiempo de la administración de las alabanzas y oración de mi hermano, algo que no pude resistir, por eso me tuve que retirar a un lado. Es que mucha gente, nosotros hoy en día estamos preocupando más por la cantidad que la calidad. Más estamos preocupando, hermanos. Ay, ya queremos tener lleno. Dios, a este humilde pecador, ¿cuántas veces me ha dicho? César, no te preocupes por el número de personas.

No te preocupes por el número de personas. Detente por un momento con esta cantidad. Insístele al pueblo que atraiga mi presencia. Que cada cristiano, cada niño, cada señorita, cada joven lleve mi presencia. Y cuando esté mi presencia en mi casa de oración, mucha gente vendrán a mis pies viendo el estilo de vida de cada uno de nosotros. Usted tiene una responsabilidad. Yo tengo una responsabilidad. Esta palabra, nuestro Señor Jesucristo habló con esta palabra. Y ustedes saben, la palabra dice: vosotros sois la luz del mundo. Sin luz, este lugar estuviera todo oscuro. Esta palabra dice: vosotros sois la sal de la tierra. Vosotros sois una ciudad asentada sobre un monte alto, visible. Y si todavía nosotros, en nuestra casa, en nuestra familia, y si todavía nosotros, en nuestro negocio, en nuestro caminar diario, estamos con unos falsos testimonios. Ni siquiera saludamos bien. Ni siquiera estamos saludando con un abrazo, decirle: Dios me lo bendiga. La Biblia dice: saludaos con músculo santo, con un beso santo. El saludo: buenos días. ¿Qué más, loco? ¿Qué más, parce? Brother. ¿Qué más, mijín? ¿Conquistaremos almas para Cristo con ese testimonio? Señores comerciantes, los que tienen locales comerciales, usted antes de vender cualquier cosa, ¿eres capaz de ofrecer por lo menos un confite, o quiero decir, un caramelo, y decir: bien, pueda, pase adelante, descanse, sírvase de antemano? Estoy hablando de un testimonio cristiano. Tienes una amabilidad de mostrarle el testimonio como hijo de Dios. ¿O es que te aparentas aquí como cristiano evangélico? En realidad, en la casa, con su esposa, te conoce a ti, mi hermano querido. Hermano de camisa blanca, te conoce tu esposa en tu casa, con corazón limpio y humilde, y te dice: tú eres mi mejor esposo. Los hijos te dicen: tú eres nuestro mejor padre, hombre de oración, hombre de ayuno, hombre que realmente comparte, hombre que realmente es generoso, dadivoso, humilde, sencillo, caritativo. Tienes la presencia de Dios. ¿Te consideran así? Cuando te enojas, ¿qué tiempo demoras? ¿Un minuto? ¿Dos minutos? ¿O un día, una semana? Si yo me atreviera a preguntar, bajar abajo, atreviera a preguntar a una hermana, decir: ¿cuánto tiempo se enoja contigo su esposito? Y estoy seguro que, como es una noche de milagro y de manifestación y de declaración, esa mujer le va a decir: hermanito, a veces toda la noche ni siquiera me perdona. A veces hasta dos días ni siquiera quiere comer lo que uno cocina. Tan solamente por el Señor enojón, airoso, bravo. Y venimos a la iglesia y a su nombre.

El pueblo que alaba. Dígale a la persona que está a tu lado, responde a Dios la pregunta. Responde a Dios. Vaya conmigo al libro de Lamentación, capítulo 4, versículo 1. Abra la Biblia. 5 minutos más y termino. Abra la Biblia. Mamita, Biblia Atlantina TH. Turikunyukanchki Marisana TH. Pachuninguichare. No importa que no sabes leer o sepa leer. La Biblia, más de ser palabra, también es un armamento. Lamentaciones, capítulo 4, versículo 1. Si usted tiene un bolígrafo, subraye. Un resaltador, subraye. Mira lo que dice la palabra. Hermanos, el título está tremendo. El castigo de Sion consumado. Palabra Sion quiere decir Jerusalén. El versículo 1 dice: ¿cómo se ha ennegrecido el oro? ¿Cómo el buen oro ha perdido su brillo? Las piedras del santuario están esparcidas por las encrucijadas de todas las calles. Verso 2: los hijos de Sion, preciados y estimados más que el oro puro, como son tenidos por vasijas de barro, obras de mano de alfarero. Como ha perdido el brillo. Dios, por su misericordia a nosotros, nos hace una comparación con un oro fino. Y nosotros, por la sangre de Cristo, verdad, es real, somos hijos muy preciosos para Dios. ¿Y por qué lo digo? Porque la Biblia también dice que Dios nos creó conforme a su imagen y a su semejanza. Si Él es nuestro Rey, nosotros somos sus príncipes. Si Él es nuestro Padre, somos nosotros los hijos. Si es el hermoso, maravilloso, nosotros también somos hermosos. El problema no está en Dios. El problema no está en el Señor. El problema de bendición no está en Rey de los cielos. El problema está en mí. ¿Cuántas veces nuestros pastores nos han dicho: busque a Dios? Pero no hay quien quiera buscar a Dios. ¿Cuántas veces, cuando un siervo de Dios corre a visitar a alguien, toca la puerta de la casa, a veces fácilmente miente diciendo no está, o le ordena a los hijos diciendo: mire, es que está el pastor, si es que es el pastor, dile que no estoy? Sino que prudentemente ese niño o niña no miente. Dice: hermanito pastor, dice mi mami que no está. ¿Y dónde está? Está adentro. No hay personas que busquen a Dios. ¿Cómo ha perdido el brillo? Fíjate que hace años, cuando usted tenía ese fervor, ese fuego del Espíritu Santo, tenías memorizado siquiera 50 o 60 versículos aquí. Yo te pregunto en esta noche, este año 2018 se va, ¿cuántos versículos llegaste a memorizar este año? Si yo te pregunto, ¿cuántos compraron carro este año? Van a decir amén. Pero yo te pregunto, ¿cuántos versículos llegaste a memorizar este año? Es que se ha ennegrecido el oro. ¿Cómo se ha perdido el brillo? Estás perdiendo los dones. Estás perdiendo la capacidad. Estás perdiendo la fuerza. A veces, mi hermano, te conformas diciendo: mi hermana, esposa mía, vaya para la iglesia, si es posible, vamos, yo te dejo en la puerta de la iglesia y yo voy. ¿A dónde vas? No voy a ninguna cosa mala. Voy a hacer un deporte con...

mis amigos nada más. Estás perdiendo. Lo que a mí me preocupa es que la palabra termina diciendo: horrenda cosa es caer en la mano de Dios viviente. Hermano amado, querido, hermanita, no quisiera verte en una silla de rueda. No quisiera verte cargado una muleta. No quisiera verte dando testimonio. Antes caminaba, antes hablaba, antes saltaba. Hoy estoy aquí. No, no, no. Yo no quisiera ver eso. Pero gracias a Dios, a los líderes de esta congregación, Dios ha dado una oportunidad para que todos concentremos en este pequeño sitio y que todos nos arrodillemos ante Dios y que reconozcamos a Dios. Porque mira lo que dice la palabra en Isaías capítulo 1. Vamos conmigo. Te dije 5 minutos. Isaías capítulo 1, versículo 6. Queridos hermanos, agarren la Biblia. Vaya rápido conmigo. Isaías capítulo 1, versículo 6. La palabra dice: desde la planta del pie hasta la cabeza, no hay en él cosa sana, sino herida, hinchazón y podrida llaga. No están curadas, ni vendadas, ni suavizadas con aceite. Vuestra tierra está destruida, vuestras ciudades puestas a fuego, vuestra tierra, sí, delante de vosotros comida de extranjeros y asolada como asolamiento de extraños. ¿Cómo está, dice, un ser humano cuando está lejos del Señor? Cuando está comenzando a perder ese brillo, esa garantía. ¿Cómo está ese ser humano? Que desde la mollera de la cabeza hasta la planta de los pies está lleno de herida. Está lleno de llaga podrida. Sin curadas, sin lavadas, sin vendadas. Este pueblo que presento hoy, pueblo de Israel, en este Isaías 1, el pueblo se encuentra en Babilonia. Está bajo el mando del rey perverso llamado Nabucodonosor. Señoritas de 17, 18 años que no conocían hombres, hoy se están siendo violadas allá en Babilonia. Mujeres que llevaban en su vientre embarazo a su hijo o hija son violadas, haciéndoles sostener a su propio esposo. Le violaban a esas mujeres en el camino, iban maltratando sexualmente, caminaban 1000 kilómetros a pie, lloraban, gritaban: perdone Dios. El perdón no estaba en ese momento, porque la ira de Dios manifestó. Wow, no fue un año, no fue 2 años ni 5 años. Este pueblo, Isaías, que está escrito aquí, Israel, 70 años de sufrimiento. ¿Cuánto? 70 años. Por eso, cuando usted estudia la Biblia desde capítulo 1 hasta 39, Dios reta, reta, reta, reta y exhorta. Pero sabe, a la orilla del río de Babilonia, cuando Nabucodonosor y sus sátrapas le daba permiso unos tiempos, ellos no iban al deporte, ellos no iban al trabajo, ellos iban a la orilla del río de Babilonia a llorar, levantar la voz. Y el cántico de esa familia era: ten misericordia de nosotros, oh Dios. Mujeres que cargaban su bebé en su vientre, esos bebecitos lloraban, y ese lloro se escuchó a la presencia de Dios. En las ramas de los árboles de Babilonia colgaron las arpas, las vihuelas, las cítaras. Miraban esos instrumentos y decían: nosotros cuando estábamos

En Jerusalén, de aquí a 1000 kilómetros, con esa arpa pudimos glorificar, con esa vihuela alabábamos, saltábamos, pero hoy los instrumentos se han vuelto a ser guarida de las aves. ¿Cómo nosotros podemos cantar en tierra de estos extraños, Señor? ¿Cómo podemos gritar aleluya? ¿Cómo podemos decir gloria a Dios si estamos en prisionero, si estamos en cautivado? Ten misericordia, Dios. Mis familias quedaron en Jerusalén. No sé si viven o mueren. Mis bienes quedaron, Señor. Perdónanos, Padre, no fuimos escuchantes, fuimos sordos, hicimos duro de servir, Señor, perdónanos. 70 años. Después de 70 años, Isaías, Jeremías, todos estos profetas fueron llevando el mensaje de salvación. Mensaje de liberación, mensaje de milagros. Yo te vengo a decir en esta preciosa noche, no importa cuánto tiempo estés pasando, la situación de adversidades, de necesidades, de enfermedades, para Dios 1000 años como un día y un día como 1000 años. Tan solamente si tú arrepientes con todo corazón, reconoces tus errores, ciertamente Dios volverá a tener misericordia y serás bendito entre las naciones en el nombre de Jesús. ¡Aleluya! Esta preciosa noche, yo te invito que no te olvides. Cuando llegues a la casa, agarre la palabra y medite una vez más que Dios te estará siempre diciendo: ¿en qué te he molestado? Responde. Muchas veces el esposo quiere ocuparse el puesto de Dios. Por eso cuando la esposa quiere ir a servir al Señor, dice: no te mando. Tienes que quedar aquí en la casa lavando, planchando, no sé qué más. Muchas veces, cuando los señores acreedores del factor económico dice: vea, Señor, si no me cancelas, mañana te vas a ir a la cárcel. Y por temor a ese hombre, dejan de ir al culto y pasan todo el día y noche y día en el trabajo como esclavos. La gente presta más atención a la palabra de un ser humano. Y cuando la Biblia dice: no temas, hijo mío, al que pueda dañar tu cuerpo, no temas, témele a un Dios que puede dañar y terminar destruyendo el cuerpo más el alma. Si tú estás con Dios, nada pasará. Si tú estás con Dios, todo tendrá resultado, todo tendrá remedio, todo. Si tu hijo hoy por hoy es delincuente, padre, no te apartes de Dios. Camine, ore, ayune, estudie la palabra, doble rodilla ante Dios, declare bendición. El peor delincuente, el peor asesino, este hombre no vendrá a calentar sillas, sino que vendrá a testificar el poder del evangelio, porque para el Señor nada es imposible. Y a su nombre, aleluya. Pero esta preciosa noche es una noche de reconocer. Colosenses capítulo 3, versículo 23. La Biblia dice: todo lo que hacéis, hacedlo de corazón, como para el Señor y no para los hombres. Yo no sé con quién hablé casi durante todo el día hoy día. Yo tengo aquí a mi hermano Pastor Rosendo Señay. Un abrazo, mi pastor. Por muchos años fue mi consejero, mi padre espiritual. Después de Dios, si es que estoy aquí, y si es que por la gracia de Dios lo estoy pastoreando.

la iglesia de Naranjito es porque ese hombre nos hizo arrodillar, humillar, nos hizo levantar. Por falta de uno, 5 ministerios en la iglesia de Naranjito. Pastor Rosendo llegó cuando había ni siquiera 20 miembros, cuando el coro se había terminado todo, cuando la organización de Chimborazo nos había enjuiciado, ya querían quitarnos todo. En ese tiempo, pastor llegó y no pudo decir ninguna otra cosa más que: vamos, oremos, ayunemos, madruguemos, meditemos la palabra, seamos fieles con el Señor y hará grandes cosas. Hoy, los sábados, estamos con 400 miembros. Y nuestra disposición ha sido: hija de Sion, se acabó salida para ustedes. No abandonemos la casa. Y si vamos a salir, vamos a prepararnos. Porque para ustedes no es solamente mover de un lado para otro. Eso cualquiera hace. El mejor borracho lo hace. Vamos. Esta palabra. Mi esposa, tienes que predicar a mí en mi casa. Yo como esposo tengo que predicar esto en la casa. No importa la edad. Esta palabra nos da vida. Esta palabra trae liberación. Esta palabra trae sanidad. Esta palabra hace milagros, prodigios. Esta palabra, cuando estás triste, me dice, te dice: no temas, yo estoy contigo por donde quiera que vayas. Esta palabra. Por eso yo te recomiendo, no le aflojes de esta palabra. Si lo quieres tener, cómprelo por lo menos. No sé cuántas Biblias al año, pero léelo. No te llenes de tus lujos en tu casa, llénese de la palabra. Si vas a regalar algo a tu hijo en esta Navidad, no le des un juguete con control remoto. No le des un celular, que simplemente terminan dañando la mente de un joven, de una señorita. Regálale esta palabra. Yo sé que en el momento dice: no, papi, pero en la Biblia yo no quiero. Ay, entonces ponga allá. Pero desde ese rincón, esa palabra te va a decir: clama a mí, yo te responderé y te enseñaré cosas grandes y ocultas que tú no conozco. Clama, venid, venid, acercaos, limpiaos, lavaos, purificaos. La palabra de Dios. Centro Cristiano Evangélico Luz de Salvación. La palabra de Dios. El rema de Dios. Todos los líderes, todos los niños, todos los ancianos, puestos los ojos en la palabra de Dios, crecerán, multiplicarán. Si ustedes no se sanan sus corazones, si ustedes no rompen esos egos, si ustedes no resuelven cuenta pendiente, no crecerá. Lamentablemente no crecerán. Como muchas iglesias que han pasado, serán avergonzados. Pero si ustedes se humillan, se quebrantan, reconocen, el más sabio se vuelve más humilde, el más poderoso se vuelve como que no tuviese nada, el más sencillo, bendito sea el Señor. Entonces no serán ustedes quien administre este lugar, sino la gloria Shekinah, la presencia de Dios. La presencia de Dios.

0: déjame decirte, cuando está la presencia de Dios, no es tan pronto necesario un seminario o instituto. Cuando está la presencia de Dios, si dueblas la rodilla en este lugar, si buscas con hambre y sed la justicia de Dios, porque esta palabra a mí me ha dicho cuántas veces, si tienes falta de sabiduría, si no tienes necesidad de conocimiento, pídame. El de arriba dice, pídame. Y se los voy a dar sin reproche, mejor dicho, se entiende, sin medida, hasta que sobreabunde, yo te voy a dar, pero pídame. Esta palabra, yo les invito a que todos se pongan de pie. Aleluya. Todos, todos. Yo te pregunto en esta preciosa noche, ¿cómo estamos en la presencia de Dios?
1: Amado Dios,
0: ¿cómo estamos en la presencia de Dios?
1: Perdónanos.
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Dios te bendiga. De Guayaquil, Cay Guayaquil, Cumanta. 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Con el tiempo que mai pico a con anin mamá cuidarás a mis hijos mai con acá y manin no ya no puedo cuidar a ustedes mismos ya le crecí ya cuidé ya no es mi responsabilidad por un lado es así porque a veces se encarga a los abuelos a la abuela y ellos se olvidan de cuidar a los hijos. Es verdad, la mamá ya te cuido a ustedes, como sea, como de antes le dije, aunque esté lloviendo, aunque esté sol, como sea. Que yo me acuerdo que a mi hijo, a primer hijo, que yo andaba recorriendo en triciclo con, así con legumbrecitos, no había cómo hacer. Como hoy mismo hacía solo, hacía de todo. Pero yo cogía un cartoncito, le perforaba por los lados y atrás en el, como sea, mi triciclo, amarrando. Yo iba llevando, tapando con sabanita. Así yo andaba llevando a mi hijo mayor. Así era de cuidar a nuestros hijos en tiempo de nosotros. Porque mi mamita y mi suegra vivían lejos. No podíamos decir que venga a cuidar nada. Claro, mi mamita sí quería a los nietos cuando venía, cuidaba, bañaba de todo. Pero cuando venía, pero cuando ellos ya no están aquí, uno mismo tenía que cuidar a los hijos. Así.

es en matrimonio. No es fácil decir voy a vivir nomás facilito. Tampoco no es difícil. Orando al Señor, poniendo en manos de Dios, formar hogar, primeramente poner en las manos de Dios nuestras vidas, a nuestros hijos, a nuestras familias, poner en manos de Dios. Así que saludamos a todos los hermanos que no entienden en quichua también. Saludamos. Buenas tardes, ¿cómo están? La voz de Guachito, ¿cómo está, hermanos? Que el Señor les bendiga. Señor, les culme las bendiciones a cada uno de vosotros. Hermano Luis Gregory Cuña dice, gracias, papito Dios. Ya estamos viendo, huyendo en Cali, Colombia. Saluditos, hermana María. Que papito Dios bendiga en la obra. Papá Dios, Romanos 2:6, Gálatas 6:9. Gracias, hermano. Gracias por animarnos con esos versículos. Gracias. ¿Verdad que en este mundo nadie no va a decir gracias? En vez de decir gracias, ¿qué nos dicen? ¿Critican o hablan? A veces cuando corregimos se hacen enemigos, todo eso, pero nadie no va a decir gracias hermana por corregirnos. Yo estaba fallando aquí, pero tú lo dijiste, gracias, yo voy a poner en práctica. A veces en tiempo de hoy, no queremos guardar los consejos, porque hablando de todo problema de pareja también, antes era arreglar más rápido, poner en la vida a la familia más rápido. ¿Quién nos corregía? ¿Quién nos dice cómo corregían nuestros padres a los que vivíamos o ya queríamos vivir mal en la pareja? Cuando llegábamos con quejas, ¿qué nos decía nuestro padre? Venga nomás, hijita, venga, a ver qué pasó, qué tienes, cuéntame, venga, dijo. No. Unos haya dicho, pero otros, no mayoría, no. A ver, ¿quién te mandó a casar? A ver, yo le obligué que case con ese hombre o con ese joven. ¿Quién te mandó a casar? Vaya, traiga a su esposo. Y vaya, traiga a sus suegros. Y hacía llamar y ahí preguntaba cómo fue y cuál es la culpa y qué era nuestro remedio. Látigo. Tanto al hombre o la mujer le daban 3 látigos bien dados. Ese era remedio, gran remedio. Ya para no otra vez recibir ese castigo, como sea, ya en la pareja tenía que arreglar o decir disculpe, yo fallé o yo equivoqué, o ya no hagamos esto. Peor a papá, mamá, ¿qué vamos a avisar? Y ahora no, y ahora ese tiempo se ha terminado. En nuestras comunidades, en nuestras yactas, ¿qué decimos? Ya no escuchaban padre, madre nomás. Hacían llegar a la comuna. ¿A quién hacía pegar?

a los comuneros, que era cabildo, ni sé qué, a ellos hacían pegar. Qué vergüenza, por un lado, ese tiempo. Pero ahora ya, como que se ha terminado esa vergüenza de las familias, de los jóvenes. Y ahora, ¿qué dicen? Cuando quiere pegar, ay, que ya no me quiere, que esto, esto. Entonces, si no me quiere, yo me voy a matarme, que ya no quieren defender. Hasta algunos han llegado a eso. Quitarse la vida por no recibir los consejos de padre y madre. Porque los consejos de nuestros padres, nuestros abuelitos, son buenos. Ahorita, cuando me acuerdo de los consejos de mi abuelita, yo tanto le digo, ha sido verdad. Cuando uno se casa, ha sido verdad. Cuando uno vive en la ciudad, todo lo que está pasando, ellos ya le dijo. Porque a mí me decía mi abuelita de parte de mi papá, más con ella yo pasé, como la gente dice, en páramo. ¿Qué decía mi abuelita? Hijita, si tú un día te casas, ¿cómo será su esposo? Como mi abuelito era estricto. Cocinar se cocina así, poniendo poquito, poquito agua, rapidito, se calienta. Y así se cocina cuando son los esposos así. Y así rapidito, yendo a cargar agua. Ahí se viene lavando unas cuantas ropitas. Ahí no se aumenta la ropa. Cuando un esposo está estricto, así se vive, hijita. Verás que un día vas a acordar lo que yo consejo decía. Ella decía, coma, coja. Un día cuando ya no estemos nosotros, un día que te vas a la ciudad, hasta un vaso de agua vas a pagar. Y eso ha pasado. Eso estamos pasando. Sin plata, no hay agua, no hay comida, no hay nada. Consejos buenos de nuestros abuelitos. Y siempre mi abuelita decía, así se lava. Así se cocina, así se trabaja. Siempre con mirada de nuestro, mi abuelito que está en paz descanse, con una mirada de ellos teníamos miedo, corríamos a traer agua o hacer algún mandado. Pero viendo de hoy día, pensando de nuestros hijos, ni peor ni a los abuelos ya no tienen miedo. Peor. Antes era así. ¿Quién ha vivido en esas situaciones? Por eso, ya sé que la Biblia lo que dice tiene que cumplir. Por eso, esos tiempos no habían ni ladrones. No había mucho infidelidades. Esos tiempos. Unos pocos y otros que decían cuando era borracho pegado a la esposa o mandado sacando a los hijos, que decían, pero no como hoy día, que conociendo la palabra de Dios, estamos leyendo la palabra de Dios, a veces
alejamos de la palabra de Dios. No nos alejemos. Pongamos primeramente la palabra de Dios en nuestras vidas. Por los hijos luchamos. Los que luchamos por los hijos sabemos cómo es vivir con los hijos desobedientes. Otros hermanos muy poco dicen, yo por mi hijo no lucho nada, no paso. Mis hijos son buenos estudiantes, buenos trabajadores, buenos. Dile gracias a Dios por esos hijos que sirven a Dios. Pero hay muchos padres, madres que lloramos por los hijos. Igual tenemos que dar palabra. Igual tenemos que mostrar la palabra. Tenemos que enseñar. Hasta que mientras estemos con la vida, tenemos que luchar, dando consejos, ayudando en cualquier momento. Así que hermanos, hermanas, si está pasando momentos difíciles en vida matrimonial o por los hijos, por el negocio, por todo, oremos al Señor. Pongamos en las manos de Dios. Que saludamos también a mi cuñada Josefina Huacho. Bueno, también está acompañando con nosotros. ¿Cómo está, cuñada? ¿Cómo está su esposo, su hijita? ¿Cómo está? Dios les bendiga. Sí mismo nuestro hermano Luis Maggi. ¿Cómo está, hermano Luisito? A los tiempos. Saludo para su familia, para su esposita, para sus yernos, sus hijitas. ¿Cómo están? Que el Señor les bendiga en provincia de Azuay. Él dice, buenas tardes, hermana María. Saludos a toda su digna familia, bendiciones. Gracias, hermano Luisito, que el Señor les bendiga. Así que saludamos a todos los que están escuchando, y traemos más alabanza con nuestro hermano Emmanuel. Traemos más alabanzas.

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Bendiciones, gracias por su saludo, el Señor las bendiga. Saludo para mi mamita, Juano, mucha para mi familia, Huacho Bueno, Sitimbaye, Lema, Chimbolema, Guamán, Criollo, y para todos, mis papás, y saludan mi país, saludan mi Tukuikunata, y para pastor y para congregación, abrazo fuerte, mis papá. 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

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María, nombre María, es un agrado. ¿Quién fue María? Ni hasta Juan Pichi, ni Ucanchita Quispichi, ni Ucanchita Cunancama cuida Huakichi, ni Ucanchita Señor Jesús, Pac, mamá mi carca María Chutinachu. 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De manera que he traducido literalmente es Miriam. Hebreo pica María taqueima niscona mi kashka. Miriam niscona kashka. 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Todas esas Marías también eran. Como en el libro de Proverbios 31:10 dice, tendríamos que leer, puede ser de gran enseñanza espiritual, considerar las mujeres bíblicas que llevarán este nombre, María. Primero, ¿quién fue María? La hermana de Moisés. ¿Qué nomás hizo? Sabemos la historia de María, hizo buenas cosas y malas cosas también. ¿Qué le hizo buenas cosas? Cuando ganó, ella se fue a cantar, dar gracias por la victoria. Y una mala cosa que se hizo es, murmuró a la cuñada
Y por eso Dios mismo le dio una enfermedad que y maninchin dicho a pinchaca piruna con un pi humana tanda na cuipo contagioso su un guitarri para shikamanta kakurkanin ya hay tiempo pic con ampunja 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hermanos también. Otra María es María de Nazaret, creyente. Cristo kushkawar michaipish, y a Dios pa obra o ni maninchi, Señor Jesús pa obra pi ayuda kuar mi karkanin. María de Nazaret, ricuito kungichi, San Lucas 1:45 pi. María de Nazaret, chaypiste kashkanin. 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Humilde y obediente, una mujer que se llamaba

María, amante de las cosas de Dios. María de Nazaret. 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Y otra María, ¿quién era? Otra María también que era que lo que servía a Dios, lo que estaba en las cosas de Dios. Así que hermanas, por el tiempo no podemos más mencionar otras María, ¿quién nomás era? En otras ocasiones vamos a estar diciendo quién nomás era esas María, así que agradecemos, así que no se enoje cuando a usted le diga a algún lado diga que eres María, tal nombre que dígale gracias a Dios, gracias, porque soy una mujer virtuosa. Nombre María significa una mujer virtuosa. Y así que no nos menosprecie ese nombre cuando diga. Alguno dice, yo voy a cambiar ese nombre. No me gusta María, no me gusta. Así que no. Mejor valore ese nombre. Dale gracias a Dios. Gracias a Padre, Madre que ha puesto ese nombre. Gracias, hermanas. Gracias hermanos, los que escuchan, los que están viendo, los que acompañaron en este programa, ya hemos pasado el tiempito, y en este momento terminamos dándole gracias a Dios y dando gracias al hermano Pastor Carlito y toda la congregación de Buenas Nuevas y lo que está ayudando a nuestro hermano Emanuelito, gracias por el tiempo que ha dado y que Dios les bendiga. Si Dios quiera, otra semana estaremos con ustedes. Gracias, que el Señor les bendiga.

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1: La mansedumbre no es debilidad. Y si usted piensa que la mansedumbre es debilidad, trate de ser manso una semana y se dará cuenta que la mansedumbre no es debilidad.
2: Hola y bienvenidos a El Amor que Vale, con el profesor y pastor Dr. Adrián Rogers en la voz del pastor Lenín de Llanón. Soy Milton de los Santos y les presento El Amor que Vale, un tiempo especial de comprensión y motivación mientras estudiamos juntos la Palabra de Dios. Este es otro programa de la serie Las Llaves del Reino, basado en el Sermón del Monte, y el de hoy se ha titulado El Manso Poderoso. Ante el influjo del mundo que dice, bienaventurados los hombres poderosos, musculosos y millonarios, ¿se ha propuesto ser un hombre y mujer mansos bíblicamente hablando? Si usted quiere vivir este principio mencionado en la tercera bienaventuranza que dice, bienaventurados los mansos, porque ellos recibirán la tierra por heredad, le invitamos a escuchar el programa de hoy, El Manso Poderoso.
1: Bienvenidos a El Amor que Vale. Gracias por acompañarnos. Estamos en una serie de estudios bíblicos titulados Las Llaves del Reino, tomados del Sermón del Monte. Algunas de las enseñanzas más poderosas que jamás haya predicado nuestro Señor Jesús. Y Él nos dijo que para que llegáramos a conocer, debemos primero ser pobres en espíritu. Segundo, estar quebrantados por nuestro pecado. Y tercero, estar dispuestos a que Dios haga su voluntad en nuestros corazones y vidas. La Biblia llama a esta disposición mansedumbre. La mansedumbre no es debilidad. El mensaje de hoy, el manso poderoso. Amigos, he viajado al Medio Oriente y he estado en el Mediterráneo. Allí hay una hermosa isla que he visitado y seguramente algunos de ustedes también la conocen, la isla de Creta. Y esa isla se llama en griego Makarios. Makarios es la palabra que traducimos bienaventurado. Bienaventurado. Existe una isla llamada Bienaventurada. Y la razón por la cual la llamaron a Creta Makarios es que creían que ésta poseía todo lo necesario para mantener la vida, es decir, era autosuficiente. Había suficiente vegetación, bastantes alimentos y granos, abundante agua. La isla tenía todo lo necesario para los pobladores y no solo tenían lo suficiente para sí mismos, mas tenían de sobra para exportar. Y por ello, los griegos llamaron a esta isla Makarios, bienaventurada. Ahora vamos a leer algunas bienaventuranzas y estas comienzan con esta misma palabra, Makarios, bienaventurados. Y esto le da una idea de lo que la palabra bienaventurado significa. Quiero decir, es más que alegre. Algunos la traducen feliz, pero es más que el ser feliz. Significa tener todo lo que usted necesita, tener todo lo que necesita espiritualmente. Esto es ser bienaventurado. Y el Señor Jesucristo nos da estas bienaventuranzas o actitudes que deben ser, no son las trivialidades, son las actitudes que realmente tratan con el carácter cristiano. Y el carácter cristiano es lo que usted es. Su reputación es lo que otros piensan sobre usted. Pero el carácter es lo que Dios y su esposa o esposo saben acerca de usted. Bien, esto trata con el carácter. No son bienaventurados los hombres por lo que tienen, no lo son bienaventurados por lo que hacen, pero lo son por lo que son. La mayoría de la gente en el mundo hace ¿qué cosa? Bueno, busca la felicidad, quieren ser felices. Pero, ¿sabía usted que los que buscan más la felicidad son los que menos la encuentran? Es algo extraño, pero es absolutamente cierto. Generalmente los que andan en búsqueda de la felicidad son las personas más infelices en el mundo. La felicidad no es algo que se encuentra al buscarla. La felicidad es algo con lo que se tropieza cuando busca la bienaventuranza. Busque usted la felicidad y nunca la encontrará. Pero póngase en paz con Dios y la bienaventuranza lo encontrará a usted. Es más, lo perseguirá a usted. Y de esto es de lo que Jesucristo está hablando en las bienaventuranzas. Él habla sobre la bienaventuranza. Escuche lo que dice. Viendo la multitud, subió al monte, y sentándose vinieron a él sus discípulos, y abriendo su boca les enseñaba, diciendo: bienaventurados, macarios, los pobres en espíritu, porque de ellos es el reino de los cielos. Bienaventurados los que lloran, porque ellos recibirán consolación. Y aquí tenemos el texto para hoy. Bienaventurados los mansos, porque ellos recibirán la tierra por heredad. Bienaventurados los mansos, porque ellos recibirán la tierra por heredad. Esta sí es una verdadera herencia, amigo, heredar toda la tierra. ¿Pero qué significa esto? ¿Qué es esta bienaventuranza? Vamos a hablar sobre precisamente el manso poderoso. Y si existe algo que este mundo no diría que es bendición, es la mansedumbre. Es decir, del todo no pensamos que la mansedumbre sea una bendición. La gente de este mundo diría: bienaventurados los hombres poderosos, los hombres musculosos, los hombres inteligentes, los hombres millonarios, bienaventurado cualquier tipo de hombre, excepto los hombres mansos. Porque pensamos que la mansedumbre es debilidad. Pero la Biblia dice: bienaventurados los mansos, porque ellos recibirán la tierra por heredad. Así que, ¿qué es la mansedumbre? Permítame contarle lo que no es, antes de decirle lo que sí es. Mansedumbre no es debilidad. Anótelo grande, claro y simple. La mansedumbre no es debilidad. Y si usted piensa que la mansedumbre es debilidad, trate de ser manso una semana y se dará cuenta que la mansedumbre no es debilidad. ¿Piensa usted que Jesús era débil? Imagínese a Jesús haciendo un látigo y echando a los que cambiaban el dinero del templo. Él dijo: las zorras tienen guaridas y las aves del cielo nidos, mas el Hijo del Hombre no tiene dónde recostar su cabeza. Los cuadros de Jesús, que lo hacen verse como si acabara de salir del salón de belleza, a mí personalmente me dan náuseas. Jesús era todo un hombre fuerte, que dijo: soy manso y humilde de corazón. ¿Qué es la mansedumbre? Amigo, no es cobardía. No es un tipo de carácter debilucho, no es debilidad. La palabra significa entregarse, presentarse. Literalmente tiene la idea de fuerza bajo control. J. Wallace Hamilton escribió un increíble libro que he tenido en mi biblioteca desde hace mucho tiempo. El título del libro es Cabalgue los caballos salvajes. Y él explica que cuando Dios nos hizo, cuando Dios nos creó, cuando Dios nos formó, Dios puso en nuestra naturaleza ciertos deseos, ciertos instintos, ciertas ambiciones, y no son malos en sí mismos. Pero estos deseos, instintos y ambiciones necesitan ser presentados. Y él explica lo que quiero indicar, que es la palabra mansedumbre. Tiene la idea de un semental salvaje al ser domado. De hecho, tanto en tiempos antiguos como aún hoy en día, cuando un corcel, un animal, especialmente un caballo, ha sido domesticado, entrenado para que un jinete se monte sobre su lomo o para que jale un arado, el término apropiado para ese caballo, ese animal, esos bueyes, es que han sido amansados, amansados. Están amansados, han sido domados. Y ahora sí, en el caso del caballo, sí puede sostener a un jinete. Ahora se somete al yugo. Es fuerza bajo control. Esto es lo que la mansedumbre es. Es un espíritu dócil. Wallace Hamilton habla de las diferentes formas en que se puede tratar a un caballo salvaje. La primera es dejarlo correr desenfrenadamente, y esto es lo que hace esta generación de hoy. Y cómo responden a esto es lo que llamamos vivir sin ninguna restricción o demandar sus derechos. Deje que el caballo corra. Cualquier cosa que sea natural es hermosa, y si es hermosa debe ser buena. Así que haga lo suyo. Esto es demandar sus derechos.

No se ponga ninguna restricción. Si quiere emborracharse, emborráchese. Si quiere fornicar, hágalo. Si quiere pelear, pelee, sin ninguna restricción personal. Bien, existe lo opuesto a esto, que no es el libertinaje, más la abstinencia, la autorrestricción. Mientras que hay algunos que quieren dejar al caballo correr desenfrenadamente, hay otros que quieren lisiar al caballo, quieren mutilarlo para que no pueda correr del todo. Esto es budismo. ¿Qué es lo que Jesús está diciendo? Él no está diciendo déjenlo correr desenfrenadamente, ni tampoco mutilen al caballo. Lo que Jesús dice es bienaventurados los mansos. Permítame darle un versículo para que lo apunte en el margen de su Biblia. Romanos 6, versículo 19. Habla de sus manos, sus pies, sus ojos. Así como para iniquidad presentasteis vuestros miembros para servir a la inmundicia y a la iniquidad, así ahora para santificación presentad vuestros miembros para servir a la justicia. Esto es, usted se presenta, es lo que la palabra manso significa, fuerza bajo control. Los mismos miembros, los mismos ojos, orejas, lengua, pero en lugar de usar mi lengua para blasfemar, ahora la uso para alabar. Yo aún tengo ambición, mas ahora mi ambición es servir al Señor. Aún soy un luchador, pero ahora lucho contra el diablo, peleo contra la mayoría. Es la misma fuerza. Dios no mutila al caballo, Él le da energía, pero Él le coloca el freno. Él le pone las riendas y la monta y dice, bienaventurados los que se entregan. ¿Se ha entregado usted alguna vez? ¿Se ha presentado usted? Esto es exactamente lo que no queremos hacer y es lo que necesitamos hacer más que cualquier otra cosa, porque la fuerza bajo control es el significado de esto y es el significado de la mansedumbre. Deseo que usted mire conmigo no solo la definición de mansedumbre, sino también cómo puede ser alcanzada, cómo desarrolla usted la mansedumbre. Jesús dijo, bienaventurados los mansos. Bien, ¿de dónde se obtiene la mansedumbre? Recuerde que existe una secuencia. Primero, verse a sí mismo como pobre en espíritu, en absoluta bancarrota. Segundo, debe estar quebrantado por su pecado. Si nunca se ha quebrantado, nunca llegará a ser manso. Un caballo manso es uno que ha sido quebrantado. Nos sentamos en nuestras iglesias altivos sin quebrantamiento. Como lo he dicho muchas veces, tenemos de algún modo la idea de que le hemos hecho a Dios un gran favor al estar en la iglesia. Salimos sin nunca jamás reconocer nuestra bancarrota y sin quebrantarnos por nuestros pecados, y por ello nunca presentamos nuestras vidas a Jesucristo. Pero si usted está listo hoy para entregar su vida a Jesucristo, permítame darle tres pasos para desarrollar esta mansedumbre. Primero, usted debe estar sometido al Hijo de Dios. Anote estos versículos en el margen. Mateo capítulo 11, versículos del 28 al 30. Jesucristo lo está diciendo. Venid a mí todos. ¿Está usted escuchando? Jesucristo, no Adrian Rogers. Jesucristo le está diciendo hoy, venid a mí todos los que estáis trabajados y cargados, y yo os haré descansar. Ahora escuche esto. Llevad mi yugo sobre vosotros. ¿Qué es esto? Los bueyes que llevan el yugo son mansos. Llevad mi yugo sobre vosotros y aprended de mí que soy manso. ¿Lo ve usted? Soy manso y humilde de corazón, y hallaréis descanso para vuestras almas, porque mi yugo es fácil y ligera mi carga. Esta es una ilustración de dos bueyes que están jalando juntos. El yugo está sobre uno y el yugo está sobre el otro, y estos dos bueyes lado a lado van jalando. Jesucristo está diciendo, quiero que lleves mi yugo sobre ti. No es solamente usted, pero es usted y Jesús. Cuando el yugo está sobre una yunta de bueyes, uno de ellos guía. En este caso es Jesús, y por ello Él dice, sígueme, llevad mi yugo sobre vosotros y aprended de mí, porque mi yugo es fácil. Cuando Él dice, mi yugo es fácil, significa que le queda bien, se ajusta bien. El cristianismo no es algo que debe hacer, es algo que tiene la oportunidad de hacer. Dios le ama tan increíblemente que dice, mi yugo es fácil. Escucho a mucha gente decir, oh, es muy difícil ser un cristiano, es tan duro ser un cristiano. Mi amigo, esa es una mentira. La Biblia dice, mas la senda de los malos perecerá.
Su camino es duro, pero Jesús dice, mi yugo es fácil, mi yugo es fácil. No significa que usted no jalará, no significa que no hay que trabajar para hacer algo. Hay cantidad de trabajo por hacer. No dice, mi yugo es perezoso, llevad mi yugo sobre vosotros y aprended de mí. Tercero. El tercer punto, no solamente recibir a Jesús, someterse a Jesús, el Hijo de Dios, no solo abrir su vida para recibir la palabra de Dios, pero, estimado amigo, estar lleno del Espíritu de Dios, estar lleno del Espíritu de Dios. En Gálatas capítulo 5, versículo 22, leemos, el fruto del Espíritu, ¿qué es? Mansedumbre. Cuando usted ora, Señor Jesús, coloca tu yugo sobre mí. Cuando dice a la palabra de Dios, recibo esta palabra con mansedumbre. Cuando ora al Espíritu de Dios, trabaja en mí. El Espíritu

Cuando usted ora, Señor Jesús, coloca tu yugo sobre mí. Cuando dice a la palabra de Dios, recibo esta palabra con mansedumbre. Cuando ora al Espíritu de Dios, trabaja en mí. El Espíritu Santo de Dios, mi amigo, produce mansedumbre. Es el fruto del Espíritu. Usted no produce este fruto, usted lleva el fruto. Él produce este fruto en usted. Camine en el Espíritu y la mansedumbre aparecerá en su corazón y en su vida. Bienaventurados los mansos, porque ellos recibirán la tierra por heredad. Le hablé de la definición de esta, le hablé del desarrollo de esta. Permítame hablarle ahora un momento sobre la dinámica de la mansedumbre. Y así terminaremos. Bienaventurados los mansos, porque ellos recibirán la tierra por heredad. ¿Ha soñado despierto alguna vez que recibe una gran herencia? Escuché que un hombre estaba sentado llorando, y un amigo le preguntó, ¿por qué lloras? Respondió, acabo de leer en el periódico que Rockefeller, el hombre más rico del mundo, murió. ¿Pero por qué lloras si él no era tu pariente? Y respondió, precisamente por eso lloro. Todos nosotros, usted sabe, soñamos en recibir una herencia. Bienaventurados los mansos, porque ellos recibirán la tierra por heredad. Es la dinámica de la mansedumbre. ¿Qué significa esto? Déjeme decirle que usted nunca tendrá su herencia, nunca tendrá toda su herencia sin la mansedumbre. Un hombre que no puede controlarse a sí mismo o ser controlado por el Espíritu de Dios, nunca estará satisfecho. Tenemos algunos versículos maravillosos, y qué bendición fueron para mí esta semana al estudiarlos. Y ahora estamos tratando con lo que significa. ¿Qué quiere decir él cuando dice que vamos a heredar la tierra? Él habla de lo presente y de lo que está por venir, de nuestra dulce despedida y del amargo hoy por hoy. Usted puede heredar la tierra. Primero, ¿cómo heredamos la tierra ahora mismo? Veamos en Primera de Corintios, capítulo 3. Primera de Corintios, capítulo 3, desde el versículo 21 en adelante. Deseo que lo escuche. Ninguno se gloríe en los hombres. Oh, miramos a todos esos atletas y deportistas. Hace pocos días, un jovencito nomás firmó un contrato por millones de dólares. Y usted dice, ah, desearía ser él. Bien. ¿Qué dice la palabra? Ninguno se gloríe en los hombres porque todo es vuestro. Esto es más que 40, 50 o cuantos millones sean. Quiero decir, es bastante grande, ¿no es así? Todo, todo, porque todo es vuestro. ¿Sabía usted esto? ¿Cree usted esto? Espero que sí. Está en la palabra de Dios. Usted dirá, lo creo con mi cabeza, pero nunca ha llegado a mi corazón. Todo es vuestro. Sea Pablo, sea Apolo, sea Cefas, sea el mundo, sea la vida, sea la muerte, sea lo presente, sea lo porvenir, todo es vuestro y vosotros de Cristo y Cristo de Dios. Mantenga esto presente y busque 2 Corintios capítulo 6, versículo 10. Estamos hablando ahora de heredar la tierra. Él dice, todo es vuestro. En 2 Corintios capítulo 6, versículo 10, como entristecidos, mas siempre gozosos, como pobres. Bien, esto no suena como si fuéramos a heredar la tierra, ¿no es así? Como pobres, mas enriqueciendo a muchos. Y aquí tenemos el punto clave. Como no teniendo nada, mas poseyéndolo todo. Amigo, no me importa lo que usted tenga. Pues si no tiene bienaventuranza, no puede disfrutarlo, porque la bienaventuranza no proviene de las cosas. Y no me importa lo que no tenga. Si tiene bienaventuranza, lo tiene todo. Es tan extraño, ¿verdad? ¿Qué puede el diablo hacerle a una persona como esta? Él dice aquí en este versículo que poseyéndolo todo, como no teniendo nada más poseyéndolo todo. Y el diablo llega a usted, y usted sabe, el diablo vendrá como un león rugiente para aterrorizarlo, o como un ángel de luz para traerlo. Primeramente, el diablo llega como un león rugiente, y el diablo ruge y le dice, si tú no me sigues, yo te arrebataré todo. Y usted le contesta, diablo, tú no puedes quitarme nada porque yo no tengo nada. Esto es lo que dice aquí, no teniendo nada. Yo no tengo nada. ¿Cómo me vas tú, diablo, a quitar algo cuando yo no tengo nada? Y el diablo piensa, ah, caramba, esto no funcionó.

pues tengo que hacer otra cosa. No vendré a él como un león rugiente, sino que me presentaré como un ángel de luz. Y dice, si tú me sigues, yo te daré esto y esto y esto de más acá. Y usted le responde, diablo, ¿cómo me vas a dar tú algo si yo ya lo tengo todo? ¿Qué es lo que puede hacer él? Como no teniendo nada, más poseyéndolo todo. ¿Qué puede hacer el diablo con un hombre así? Todo es vuestro. Bienaventurados los mansos, porque ellos recibirán la tierra por heredad. Pero no solo, amigo, en esta vida, más en el mundo por venir. ¿Ha pensado usted alguna vez en esa oración que oramos? Padre nuestro que estás en los cielos, santificado sea tu nombre. Venga tu reino, hágase tu voluntad, como en el cielo, así también en la tierra. Vendrá el día cuando los reinos de este mundo llegarán a ser los reinos de nuestro Dios y su Cristo. Y cantamos, viene otra vez nuestro Salvador. Oh, que si fuera hoy para reinar con poder y amor. Oh, que si fuera hoy, Él por su iglesia viene otra vez. Enjugará Dios toda lágrima. No habrá más muerte, llanto, clamor ni dolor. El becerro y el león y la bestia doméstica andarán juntos. Y los santos dominarán y reinarán con Jesucristo. Él no preparó esto para el diablo y sus demonios. Él lo creó para su pueblo. Bienaventurados los mansos, porque ellos recibirán la tierra por heredad. Amigo, para recibir la tierra por heredad, usted tiene que ser heredero. Y la única forma de serlo es perteneciendo a la familia de Dios. Y para pertenecer a esa familia, usted tiene que recibir a Jesucristo en su vida y reconocerlo como su Salvador y Señor. 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

Y dice la Biblia, sangre del nuevo pacto. Esto significa, y este es el nuevo pacto, nunca más me acordaré de sus pecados, nunca más me acordaré de sus maldades, nunca. Digan gloria a Dios, pues. Es una porción que habla de una actitud, por parte del rey Ezequías, una actitud de hermanos, de no continuar más, sí, en el estado o en la forma de vida que el mismo Israel, el pueblo de Dios, traía hasta ese momento. En otras palabras, podríamos decir, no más tolerancia. No tolerancia, pero no esperar más para una renovación de la vida. No podemos esperar más

para una renovación de la vida. Y sobre eso básicamente quisiéramos pensar esta mañana brevemente, sobre este hecho que no podemos nosotros, diría, imitar la conducta de Israel en el tiempo del padre de Ezequías. Es curioso, pero misterios como Ezequías, como Josías, son extraordinarios. Tuvieron padres tirados a la maldad y al pecado, así, a la brava. Y misteriosamente, ellos se pararon firmes y dijeron: ya no más. Eso pareciera que es digno de imitar en nuestra vida. Yo no sé cómo fueron sus padres, pero en realidad, bueno, este libro sagrado dice que no morirá el padre por los pecados de los hijos, ni los hijos por los pecados del padre. Es decir, que cada uno morirá por sus pecados. Sin embargo, pareciera que este sistema a nosotros, el mundo entero, como que nos leuda de tal manera que nosotros seguimos el ritmo, influencia de este mundo. De tal manera que, bueno, ya lo saben ustedes, nuestra forma de vestir, nuestra forma de peinado, en la forma de los aros, de los anteojos, todo. El color de la corbata, el color del traje, todo. Nosotros somos lamentablemente imitadores de todo. Lo único es que el seguir la tendencia natural es totalmente contraproducente. Y a veces uno no vuelve en sí, como el hijo pródigo, ¿se acuerdan? El hijo pródigo, dice la Biblia, que salió de la casa del padre y empezó a vivir con todo. Se gastó el dinero con rameras. Iba ahí al Lips. Iba ahí a todos los centros nocturnos. Se lo empezó a gastar todo. Y según era libre, hasta que se lo llevó el diablo. Hasta que empezó a ver que la cosa no era como él pensaba. Y llega el momento cuando llega a fondo. Ya saben cuál fue el fondo, ¿no? Empezó a desear comer la comida de los cerdos. Ya la estaba comiendo, pero ahora quería más. Pero deseaba comer la comida de los cerdos. Y por gracia divina, entonces vuelve en sí. Y se da cuenta que la vida no era lo que parecía ser. Y como dicen, ¿no?, que el jardín de enfrente es más bonito que el mío, o que la vida que lleva otro, esa es la vida que yo quisiera. Y cuando uno está ahí, se da cuenta, es una miseria. Es aquí donde pareciera que todos hemos atravesado esa situación. Pero en el análisis del padre de este Ezequías, misteriosamente Ezequías logra hacer un alto, lo cual nosotros debemos hacer. Solo quisiera señalar algo de la vida de el padre de Ezequías. ¿Cómo se llamaba el papá de Ezequías? ¿Quién recuerda? Nadie. Se llama Acaz. Y el capítulo 28 registra la vida de Acaz. Dice la Biblia cómo Acaz, si ustedes tienen el capítulo 28 del libro segundo de las crónicas, dice la Biblia, versículo primero, de 20 años era Acaz cuando comenzó a reinar. 16 años reinó en Jerusalén, mas no

lo recto ante los ojos de Jehová. No hizo lo recto delante de los ojos de Jehová. Verso 2. Antes anduvo en los caminos de los reyes de Israel. Es decir, que la influencia de lo que lo rodeaba lo dominó. Lo dominó. Y cuando uno se da cuenta, ni siquiera se da cuenta. Es como dice la Biblia en el libro de Oseas: Benjamín es torta no volteada, dice. Y dice, él no se dio cuenta. Ya había perdido todas las facultades. Uno no se da cuenta de la influencia. Hasta empieza uno a hablar malas palabras. ¿De dónde? A desear el mal de los demás. ¿De dónde? A codiciar. ¿De dónde? ¿Por qué? Y le voy a decir algo por si alguien se está haciendo el serio aquí. No hay ni uno que no haya sido influenciado por el sistema. Por eso la Biblia habla, ¿se acuerdan ustedes? Que dice: así que el que piensa estar firme. Es decir, que hay que estar alerta. Alerta. ¿Por qué ustedes fumaron? ¿Fumaron? ¿Alguien fumó o todavía fuma? ¿Tomó o todavía toma? ¿Se drogó o todavía se droga? ¿Por qué? ¿De dónde aprendió eso? Alguien ha de haber llegado: probá esto, mira, solo un toque, dale. Probalo, échate uno. Te va a calentar. Calentar será. Te va a llevar al infierno, no es lo mismo. Te va a quemar. Pero ¿de dónde? Todo de una influencia. Y dice acá que anduvo en los caminos de los reyes de Israel. Judá, la tribu de Judá, por supuesto, había quedado sola con algunos otros ahí, pero en realidad Israel era enorme, era muy grande, y la influencia de los grandes lo dominó a él de tal manera que empezó no solamente con la influencia de Israel, sino que dice el verso 2 en la parte final: hizo imágenes fundidas a los Baales. No nació así. Él era el rey. Él tenía que tomar determinaciones. Y lo que hizo fue dejarse influenciar. Es terrible la vida. Yo les voy a confesar algo. Yo estaba leyendo esta porción. Y de verdad no pude dejar de llorar al final. Yo dije: qué desgraciados somos, mano. Pero espérense, para que ustedes también lloren hoy y se den cuenta de lo desgraciado que son. Dice: no solo Dios lo había honrado, sino que ahora imita a los reyes de Israel, hace imágenes fundidas a los Baales, un muñeco horrible que había antes. Quemó también, en verso 3, quemó también incienso en el valle de los hijos de Imón, e hizo pasar a sus hijos por fuego, conforme a las abominaciones de las naciones que Jehová había arrojado de la presencia de los hijos de Israel. Es decir, que este se desbocó. ¿Habrá algún desbocado aquí? ¿Habrá alguno que está yendo tras la iniquidad, el pecado, y ya no le importa nada? Acaz fue así. Verso 4. Sacrificó, quemó incienso en los lugares altos, en los collados y debajo de todo árbol frondoso. 5. Por lo cual Jehová su Dios lo entregó en manos del rey de los sirios. Aquí es donde empezamos a ver las consecuencias de su desvío, de su desatino. Como el hijo pródigo, que dice la Biblia,

porque nadie le quería dar ni trabajo. Nadie. Y lo único que le ofrecieron fue apacentar los cerdos. Era lo único que podía hacer, porque había llegado a ese nivel tan bajo que no podía hacer otra cosa que apacentar cerdos. Cuando vemos esto, Dios empezó a tratar con él. Y los sirios lo atraparon, lo derrotaron y tomaron gran número, ese es el verso 5, y tomaron gran número de prisioneros que llevaron a Damasco. Fue también entregado en manos del rey de Israel, el cual lo combatió grandemente, con gran mortandad. Verso 6, en la parte final, dice: por cuanto había dejado a Jehová, el Dios de sus padres. Es decir, que fue ahondando en la idolatría, en el pecado, en la miseria, hasta que llega a ser cautivo de los sirios y llega a ser cautivo del mismo Israel. La Biblia aquí es tremenda cuando dice la Biblia en el versículo número 8. Dice: los hijos de Israel tomaron cautivos de sus hermanos 200,000 mujeres, muchachos, muchachas, además de haber tomado de ellos mucho botín que llevaron a Samaria. El versículo número 16. Versículo 16. En aquel tiempo envió a pedir el rey Acaz a los reyes de Siria, de Asiria, que lo ayudasen. Oigan esto. Verso 17, porque los edomitas habían venido y atacado a Judá y habían llevado cautivos. Asimismo, verso 18, los filisteos se habían extendido por las ciudades de Cefela y de Negev de Judá, y habían tomado de Bet-Semes a Jalón y las ciudades, Timna también sus aldeas, y habitaban en ellas. Es decir, que la vida era un desastre. De uno caía otro, de uno a otro. Los filisteos, los edomitas. Y uno y otro, y uno y otro, y uno y otro. Parece que el hombre es tan duro, ¿no? Somos tan duros. De querer, de poder enderezar, de entender. Dice la Biblia acá, versículo 19. Jehová había humillado a Judá por causa de Acaz, rey de Israel. Ahora note lo que estábamos diciendo de Acaz, que dejó ser influenciado por Israel y por las naciones vecinas. Ahora el Dios de la gloria dice que Israel estaba sufriendo por culpa de Acaz. Es decir, que la influencia ahora era de Acaz en el mal hacia los demás. No solo lo había practicado, sino que ahora él era un generador de mal para los demás. ¿Hasta dónde puede llegar el hombre realmente, hermanos? Uno ve a la gente en la calle y luego todos los que son medio educados: buenas tardes, buenos días, o que le vaya bien, adiós, me da gusto verte. Puras mentiras. Cuando se cargan, son el diablo. Y aquí encontramos nosotros, dice la Biblia, oiga, siga, aquí sigue, verso 20, vino contra él Tiglat-Pileser, rey de los asirios, quien lo redujo a estrechez y no lo fortaleció. Despojó a Acaz la casa de Jehová. Este Acaz estaba loco. Quitó los tesoros de la casa de Dios y la de las primicias para dar al rey, o de los príncipes, para dar al rey de los asirios,
para que le ayudara. Y dice, y este no le ayudó. Ni el diablo lo quiere a uno. No lo quiere nadie. A usted no lo quiere nadie. Porque uno va degradándose, hasta que se llena de bagazo. Dice la Biblia aquí. Vean este versículo 22. El 22 es terrible, dice. Además, el rey Acaz, en el tiempo que aquel le apuraba, añadió mayor pecado contra Jehová. Cualquiera diría que este está pasando una prueba, se va a volver al Señor y se va a reconciliar. No, añadió más pecado. ¿Hasta cuándo nosotros vamos a ir en ese descenso? En esa, como dijeran, en esa postura de no detenernos, no reflexionar, no parar. A veces uno quiere que los demás paren, porque quizás lo están agrediendo a uno. Pero uno no piensa en parar para honrar a Dios y bendecir a los demás. Dice la Biblia, añadió mayor pecado contra Jehová, verso 23, porque ofreció sacrificios a los dioses de Damasco que le habían derrotado. Y dijo, pues que los dioses de los reyes de Siria les ayudan, yo también ofreceré sacrificios a ellos para que me ayuden. Bien que fueron estos su ruina y la de todo Israel. Parece que esta ruta de Acaz de pecado, de maldad y de ruina y de mala influencia recibida y de mala influencia aplicada nunca se detuvo. Todas estas historias, todas estas narrativas no tienen otra finalidad que iluminar nuestro sendero, nuestra vida, para que nosotros pensemos de otra manera. ¿O quién de nosotros quiere caer en las manos del enemigo, después salir de este y caer en otra, y después de este caer en otra, y después de este caer en otra, y después de esto una enfermedad, y después que me tienen atado, y después de las que tengo intentado, y después esto y lo otro? No, eso no es vida. Pero ¿qué es lo que pasa con Acaz? Que Acaz añadió más y más pecado. Honró a los dioses de los asirios. Versículo 24. Además de esto, Acaz recogió los utensilios de la casa de Dios y los quebró. No se duerma. Y los quebró. Es decir, que se rebeló contra Dios de una manera terrible. ¿Recuerden ustedes lo que el Señor le dijo a Pablo el apóstol cuando lo interceptó en el camino a Damasco? ¿Se acuerda? Dura cosa te es dar patadas contra el aguijón. Es decir, que es una situación que uno mismo se hiere. Rebelarse ante Dios es herirse a sí mismo, herir a sus hijos, herir a su mujer, herir a su familia, herir a todos. El rebelarse contra Dios es la muerte. Y este quebró todos los utensilios de la casa de Dios y cerró las puertas e hizo altares en todos los rincones. Verso 25, hizo lugares altos en las ciudades de Judá para quemar incienso a dioses ajenos, provocando al Dios eterno. Verso 26, los demás
de sus hechos.

y de todos sus caminos, primeros y postreros, está escrito en el libro de los reyes de Judá y de Israel. Verso 27. Y durmió Acaz con sus padres, y lo sepultaron en la ciudad de Jerusalén, pero no lo metieron en el sepulcro de los reyes de Israel. Durmió Acaz. Ahí sí debían de haber ustedes dicho: gloria a Dios que se murió ese desgraciado. Sí, es que este no hizo nada bueno, mano. Nada. Cuando usted se muera, ¿qué van a decir? Tan bueno que era. O gracias a Dios que se murió. ¿Qué van a decir sus hijos? ¿Qué va a decir su mujer? ¿Qué va a decir su compañero de trabajo? ¿Qué van a decir sus amigos, sus vecinos? Acaz durmió y no lo metieron en el sepulcro de los reyes de Israel, de Dios, de Judá. Dijeron: este no entre ahí. Es decir que hermano llega al fondo. Nunca se detuvo. Yo le ponía una nota aquí en mi Biblia. Por supuesto no la pueden ver desde ahí, pero le puse: ¿hasta cuándo? ¿Hasta cuándo? Le puse nada más y le puse una interrogación así: ¿hasta cuándo uno va a seguir siendo sinvergüenza? ¿Hasta cuándo va a seguir uno siendo el mismo tipo malcriado, falto de adoración a Dios, falto de reconocimiento de la gloria de Dios? ¿Hasta cuándo? La Biblia dice: Dios no quiere la muerte del que muere, pero su justicia no lo dejará vivir. Pero el asunto es si uno va o no a continuar la ruta de los impíos. ¿Cómo les ha ido este año, hermanos? ¿Les fue bien o les fue mal? ¿Cuántos quedaron más fregados que el año antepasado? Entonces viene otro y dice: pues yo quedé más o menos, hermano. Me atropelló un camión, un tractor, y me diagnosticaron que el azúcar se me fue a 900, y me diagnosticaron que ya me faltan pocos días para ver el cielo. ¿Cómo le fue este año? Ahora la pregunta no sería cómo le fue este año, porque lo que el hombre sembrare, eso también segará. No sería extraño que el hijo pródigo llegara hasta el deseo de comer lo que comen los cerdos. No es raro, porque había dejado la casa del padre y se había degradado. Acaz, no es extraño que Acaz fuera, hermanos, en las manos de uno, en las manos de otro, en las manos de uno, en las manos de otro, en las manos de uno, en las manos de otro, siendo destruido, atacado, avergonzado, humillado. Nunca había parado, nunca oyó al profeta que le pudiera haber dicho: detente, Acaz, detente. Yo no sé cómo se llama usted, pero en el nombre de Jesús yo le digo: deténgase, porque se lo va a llevar el diablo. Ahora y en la eternidad, si no se detiene. Es de eso. Fue una introducción nada más para el capítulo 30. El capítulo 30 ya habla de Ezequías, el misterio de Ezequías, diría yo, o el misterio de Josías. Ellos tuvieron padres así como Acaz, y viene Ezequías, y desde que empieza a reinar, dice Ezequías, verso 2, 29:2, dice de Ezequías:

29:2. E hizo lo recto ante los ojos de Jehová. Diga gloria a Dios, pues. Usted no puede culpar, es que mi tata era un desgraciado, mi nana también, y me crié en la calle, y entonces yo aprendí todas las maldades de la gente. Momento. ¿Qué peor influencia pudo haber tenido usted que la que tuvo Ezequías? Pero cuando el hombre hace un alto, y hermano dice: me volveré a la casa de mi padre y lo honraré y temeré a Dios, amaré a Cristo sobre todas las cosas. Las cosas son diferentes. Ezequías con una herencia horrible de maldad, y ahora dice: e hizo lo recto ante los ojos de Jehová. Verso 3. En el primer año de su reinado, en el mes primero, abrió las puertas de la casa de Jehová. Aleluya. Gloria a Dios. En el primer año, en el primer mes de su reinado, abrió las puertas de la casa de Jehová. Esto es precisamente lo que estamos pensando en esta mañana. No podemos ya esperar más para hacer cambios positivos en la vida. Aunque se den el abrazo hoy en la noche, feliz año, no va a haber feliz año. Si no hay un cambio y una reparación en la vida nuestra y un alto, es decir, no más, no va a haber manera de una transformación y de un año positivo. El buen futuro se construye en abrir las puertas a Dios. Abrido puertas vuestras alzadas vuestras cabezas y abrir las puertas, y entrará el Rey de Gloria. Una vez se abre la puerta y el corazón a Cristo, entonces podemos tener alguna garantía de la eternidad y garantía en esta tierra. Dice la Biblia de Ezequías: hizo lo recto, abrió las puertas e hizo venir, verso 4, hizo venir a los sacerdotes y levitas y los reunió en la plaza y les dijo: sacerdotes y levitas, les dijo, verso 5, oídme, santificaos, pastores. No lo dice pastores, ¿verdad? Dice levitas nada más. Santificaos ahora y santificad la casa de Jehová. Es decir, que si nosotros, hermano, vemos la actitud de Ezequías, es una actitud que va dirigida para una cero tolerancia en la forma de vida que traía Acaz, para renovar la vida en una relación directa con Dios. Es posible que algunos piensen que momentáneamente o no momentáneamente, pero que le va a ir bien revelándose ante el Señor. Tarde o temprano lo va a alcanzar la justicia divina. Eso estuvimos meditando el domingo pasado, de Acab, cuando se disfraza, va a la guerra y le dice a Josafat: no, tú ponte tus vestiduras reales. Era malo, quería que lo mataran al otro y él salir airoso. Pero ante Dios no se puede ocultar la realidad de lo que somos. Por eso aquí encontramos nosotros a Ezequías no solo haciendo una serie de movimientos, abriendo las puertas de la casa de Dios, santificando a los levitas, restableció el servicio en la casa de Jehová, y luego inicia el capítulo 30 que leímos al inicio.
Envió después Ezequías por todo Israel y Judá, y escribió cartas a Efraín y a Manasés, que estaban del otro lado del río, para que viniesen a Jerusalén, a la casa de Jehová, para celebrar la Pascua a Jehová. Es decir, iba a dejar sellada la reconciliación con Dios. Aquí no se lee la Biblia, la casa se lee. Ya lo sabe, que ya lo sabe. Ya lo sabe. Pero es aquí donde nosotros vemos cómo sella la reconciliación con Dios. La sella con la Pascua. No solo abrió las puertas, restableció el culto, santificó a los levitas. Y ahora celebran la Pascua, el derramamiento de la sangre del Cordero. Celebran la liberación de la esclavitud. Y eso es precisamente lo que nosotros hoy debemos hacer. Dos cosas. Basta ya el tiempo pasado. Esa es primera de Pedro, capítulo 4. Basta ya el tiempo pasado para haber hecho lo que los gentiles les gusta. Basta ya. Parar. Y en segundo lugar, tenemos que abrir las puertas, santificar, restablecer el culto a Dios y sellarlo con la sangre que nos limpia de todo pecado. Una reconciliación total, donde nosotros entendemos que el continuar en una vida de pecado, de idolatría, de maldad, solo nos llevará de mal en peor y de mal en peor. Es aquí donde nosotros tenemos que sellar nuestra reconciliación con Dios, nuestro acercamiento con el Señor, mediante la sangre derramada de Cristo. Solo voy a terminar con esto. La Biblia dice que este sacrificio de Cristo que acabamos de rememorar, este sacrificio de Cristo es un sacrificio perfecto. Y dice la Biblia, sangre del nuevo pacto. Esto significa, y este es el nuevo pacto, nunca más me acordaré de sus pecados, nunca más me acordaré de sus maldades, nunca. Digan gloria a Dios, pues. Es decir que eso es ya. Ustedes no pueden empezar mañana. Mejor muéranse ahorita, no mañana, porque mañana ya van a empezar otra vez. Hoy en la noche a las 12 nos echamos una copa, una nada más. Es la última. Y mañana se lo lleva el diablo a todos. El último puro. Sí, ese es el puro. La macoña. ¿Qué otra cosa? No podemos seguir así. Generación de Acaz debe de terminar hoy. Iniciar la generación de Ezequías, en donde abrimos a Dios, nos rendimos a Él y somos rociados por la sangre de Cristo para una vida totalmente nueva. Si el Señor Jesús viene ahora en este 2024, o esta noche, o mañana en el inicio del año, por lo cual estoy cierto que ni el presente, ni el pasado, ni el porvenir, ni el futuro, ni nada creado nos podrá apartar del amor de Dios que es en Cristo Jesús, Señor nuestro. Veremos a Dios en Sion.
Y a la hora que no pensáis, la trompeta

0: el Señor vendrá y le veremos tal cual es. De donde esperamos nuestro socorro, que vendrá del cielo, así como le vistes ir al cielo, le dijo los ángeles a los apóstoles. Estamos esperando su venida. El asunto es que hoy ya no podemos ser más tolerantes, no podemos esperar más para una renovación. Hoy, gracias a Dios que el Señor nos habla así un poco directo. Porque si no uno, ¿cómo estuvo el culto? Ah, bien bonito. Y después comimos, ya que alegre. Pero sigamos en la pachanga, pues. Sigamos. Eso es lo que quieren los impíos, la gente. Un Dios del cual se burlan. Pero no podrá ser. Porque este libro sagrado nos invita a no tolerar más, sino actuar hoy y celebrar una reconciliación directa con Dios, en donde no quede ni raíz ni rama de toda esa herencia de Acaz sobre nosotros, sino que seamos una generación que ama y sirve al Señor Jesucristo. Amén. Se terminó. ¡Feliz año! No hay feliz año sin Cristo. Vamos a ponernos de pie, vamos a orar. Señor y Padre nuestro que estás en los cielos, santificado sea tu nombre. Te damos gracias, Señor, porque por tu gracia nos llamas a una reconciliación clara. Para que, Señor, nuestra vida ahora y nuestra vida eterna sea una vida garantizada por tu presencia en medio de nosotros. Espíritu Santo precioso, solo tú puedes redarguir, solo tú puedes obrar y traernos a Cristo, solo tú puedes. Yo te pido en el nombre de Jesús que traigas las vidas a tus pies, Señor. Hay alguien que quisiera que oráramos por usted. Mi hermano aquí ya ha pasado. Venga caminando, vamos. Que quiere renovar su vida. Quiere hacer un alto, no como Acaz, sino parar y ser como Ezequías. Yo abro las puertas de la casa del Señor y me reconcilio con Él. ¿Quién se quiere reconciliar con Dios? Levante su mano ahí donde está. Vamos a orar por usted. O venga de una vez. Salga de su lugar, hermanos. ¿Ustedes creen?
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